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1: La radio te informa la hora. 21:13.
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1: La radio te informa la hora, 21 minutos.

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1: La radio te informa la hora. 21:43 minutos. 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
2: 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La radio te informa la hora. 22:03.
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1: La radio te informa la hora. 22:12.

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1: La radio te informa la hora, 22, 23 minutos.

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2: La radio te informa la hora. 22:43 minutos.

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1: La radio te informa la hora. 23:01.

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1: La radio te informa la hora, 23:22.

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1: La radio te informa la hora. 23:41 minutos.

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La radio te informa la hora. 0:02.

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1: La radio te informa la hora. 0:12 minutos.

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1: La radio te informa la hora. 0:42 minutos.

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1: La radio te informa la hora. 1:04.
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1: 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La radio te informa la hora. 1:12.

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1: La radio te informa la hora. 1:41 minutos.

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2: La radio te informa la hora. 2:13 minutos.

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1: La radio te informa la hora. 2:23 minutos.

0: 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La radio te informa la hora. 2:35 minutos.
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1: La radio te informa la hora. 2:41 minutos.

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3: La radio te informa la hora. 3:10.

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1: La radio te informa la hora. 3:23 minutos.

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1: La radio te informa la hora. 3:43 minutos.

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3: La radio te informa la hora. 4:02.

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1: La radio te informa la hora. 4:11 minutos.
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La radio te informa la hora. 4:32 minutos.

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1: La radio te informa la hora. 4:42 minutos.

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1: La radio te informa la hora. 5:10.

0: 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La radio te informa la hora. 5:31 minutos.
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1: La radio te informa la hora. 5:41 minutos.
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1: La radio te informa la hora. 6:01.

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1: La radio te informa la hora. 6:12.
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1: 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La radio te informa la hora. 6:20 minutos.

0: 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La radio te informa la hora. 6:33 minutos.
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1: La radio te informa la hora. 6:41 minutos.

0: La radio te informa la hora. 6:52.
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1: La radio te informa la hora. 7. 11 minutos.
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1: La radio te informa la hora. 7:21 minutos.
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1: La radio te informa la hora. 7:40 minutos.

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0: La radio te informa la hora. 7:51.
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Buenos días, hermanos y hermanas, bienvenidos, bienvenidas a esta Santa Eucaristía matinal de hoy, sábado 30 de mayo. Intenciones para hoy. Por la salud y recuperación de Danna Avilaegas, Blanca Edilma Bello, Marcos Tagle, Magdalena Vera Obregón, Miriam Gómez, Juan Guillermo Pérez, Santiago Saltos Vera y Berta Trejos. Salud y bendiciones para la familia Andrade Rivadeneira. Acción de gracias al Inmaculado Corazón de María ofrece familia López García. A San Judas Tadeo y a San Antonio, por favores recibidos, ofrece Lucía López García. Por el bienestar y bendiciones de Steven Reinaldo Alvia Sánchez y Alexi Alejandro Alvia Sánchez y Luigi Josué Anchundia Cañarte. Por nuestros hermanos difuntos, Javier Cantos Azúa, Delia Azúa Solórzano, Abel Saldarriaga Reina, Carlos Volker Chávez, Germán Andrade Vélez, Andrés López Caicedo, Celso Vicente Mero García, Gabriel Fernando Mera Santos, Lilia Lastenia Poncevaque, Carlos Homero Rivas Terán, Juan José Vargas Rodríguez, Elba Tejena Ceballos, Francis Loder de Borro, Galo Jesús Pazmiño Villamarín, Galo Enrique Pazmiño Loor, Cristian Andrés Pazmiño García. Por los fallecidos de la familia Villamarín Lucas, Pazmiño Loor, Loor Vera, Lucas Alvarado y Alvarado Holguín. Por Gregorio Viterbo García Cedeño, Mitilene Enedina Vélez Macías, Enni García de Heredia, Elvia García Vélez, Carmen Alejandrina Ponce Licoa, Monserrate Mariuxi Parrales Agurto, María Asunción Álava Palma, María de Lourdes Agurto Álava, Teresa Álava Palma, Francisco Parrales, Gilberto Mero Palacios, Seferino Espinosa Santana, Claudio Baque Holguín, Estelvina del Valle Macías, Luis Alfredo Salazar, Alberto Wilfrido Holguín Muentes, Aurora Muentes Alonso, Yuleima Catiusca Holguín Alvia, Polibio Holguín Márquez, Magali Marisol Alvia Holguín, Lola Zambrano y Mariana de Jesús Cedeño García. Con todas estas intenciones nos ponemos de pie para dar inicio a nuestra Santa Eucaristía cantando todos.

0: Dichosa eres, Virgen María, que llevaste en tus entrañas al Creador del universo. Engendraste al que te creó y permaneces siempre virgen. En el nombre del Padre, del Hijo, del Espíritu Santo.
1: Amén.
0: El Señor esté con todos ustedes.
1: Y con tu espíritu.
0: Hermanos y hermanas, celebremos esta Eucaristía dando gracias a Dios por tantos bienes recibidos, por nuestras oraciones que hacemos por la paz en el mundo, que siga habiendo resultados buenos de la paz entre todos los pueblos, dando gracias también por otros favores que se han recibido y por las intenciones de esta Eucaristía. Pedimos a Dios la gracia de reconocer humildemente nuestros pecados en el camino de nuestra vida, de nuestra fe que vamos realizando. Decimos, yo confieso ante Dios Todopoderoso y ante ustedes, hermanos, que he pecado mucho de pensamiento, palabra, obra y omisión. Por mi culpa, por mi culpa, por mi gran culpa. Por eso ruego a Santa María Siempre Virgen, a los ángeles, a los santos y a ustedes, hermanos, que intercedan por mí ante Dios nuestro Señor. Que Dios rico en misericordia tenga piedad de nosotros, perdone nuestros pecados y nos lleve a la vida eterna.
2: Amén.

0: Concédenos, Dios de misericordia, protección en nuestra debilidad. Y al recordar hoy a la Santa Madre de Dios, por su intercesión y su auxilio, nos veamos siempre libres de nuestras culpas. Te lo pedimos por Jesucristo, tu Hijo, que contigo vive y reina la unidad del Espíritu Santo y es Dios por los siglos de los siglos.
1: Amén.
0: Amén. Tomen asiento y escuchamos la palabra de Dios.

0: Lectura de la carta del apóstol San Judas. Queridos hermanos, recuerden las palabras que les predicaron los apóstoles de nuestro Señor Jesucristo. Consolídense sobre el cimiento de su fe santa, oren movidos por el Espíritu Santo, conserven en ustedes el amor a Dios, en espera de que la misericordia de nuestro Señor Jesucristo les dé la vida eterna. A los indecisos traten de convencerlos para arrancarlos del fuego de la condenación. A los otros manifiéstenles compasión, pero con cautela, aborreciendo aún la ropa contaminada por su mala vida. Al Dios único, nuestro Salvador, que puede preservarlos a ustedes de todo pecado y hacer que se presenten ante su gloria, gozosos y sin mancha, honor y gloria, fuerza y poder, por Jesucristo nuestro Señor, desde siempre, ahora y por todos los siglos. Amén. Palabra de Dios.
1: Te alabamos, Señor.
2: Señor, mi alma tiene sed de ti.
1: Señor, mi alma tiene sed de ti.
2: Señor, tú eres mi Dios, a ti te busco. De ti sedienta está mi alma. Señor, todo mi ser te añora, como el suelo reseco añora el agua.
1: Señor, mi alma tiene sed de ti.
2: Para admirar tu gloria y tu poder, con este afán te busco en tu santuario, pues mejor es tu amor que la existencia. Siempre, Señor, te alabarán mis labios.
1: Señor, mi alma tiene sed de ti.
2: Podré así bendecirte mientras viva y levantar en oraciones mis manos. De lo mejor se saciará mi alma. Te alabaré con júbilos, con jubilosos labios.
1: Señor, mi alma tiene sed de ti.

Que la palabra de Cristo habite en ustedes abundantemente. Hágalo todo dando gracias a Dios Padre por medio de Cristo.

0: Hermanos y hermanas, el Señor esté con todos ustedes.
1: Y con tu espíritu.
0: Lectura del Santo Evangelio según San Marcos.
1: Gloria a ti,
0: Señor. Gloria a ti, Señor. En aquel tiempo Jesús y sus discípulos llegaron de nuevo a Jerusalén. Y mientras Jesús caminaba por el templo, se le acercaron los sumos sacerdotes, los escribas y los ancianos, y le preguntaron: ¿con qué autoridad haces todo esto? ¿Quién te le ha dado la autoridad para actuar así? Jesús les respondió: les voy a hacer una pregunta, y si me la contestan, yo les diré con qué autoridad hago todo esto. ¿El bautismo de Jesús era cosa de Dios o de los hombres? Contéstenme. Ellos se pusieron a razonar entre sí. Si le decimos que de Dios, nos dirá entonces por qué no le creyeron. Y si decimos que de los hombres, pero como le tenían miedo a la multitud, pues todos consideraban a Juan como verdadero profeta, le respondieron a Jesús: no lo sabemos. Entonces Jesús les replicó: pues tampoco yo les diré con qué autoridad hago todo esto. Palabra del Señor.
1: Gloria, gloria a ti, Señor Jesús.
0: Pueden tomar asiento. Las lecturas de este día propio de la semana octava del tiempo ordinario, la primera lectura del libro de la carta del apóstol San Judas, tiene un sentido de consejo para la comunidad cristiana, invitándolos a recordar las palabras, ¿no?, que les predicaron los apóstoles, dice, de nuestro Señor Jesucristo: consolídense sobre el cimiento de su fe santa, oren movidos por el Espíritu Santo, conserven en ustedes el amor de Dios, en espera de que la misericordia de nuestro Señor Jesucristo les dé la vida eterna. Es decir, invitando a la comunidad, que muy bien estas palabras también nos llega a nosotros como esta comunidad viva, esta comunidad de fe, que celebrando los misterios de nuestra fe en Jesús, ¿sí?, animados por el Espíritu Santo, nuestra comunidad sigue inspirándose, sigue guiándose precisamente por estas palabras de los apóstoles, por las palabras de Jesús, y también sigue el Espíritu Santo moviéndonos a nosotros y moviendo la iglesia y moviendo a cada uno de nosotros como comunidades, como creyentes, ¿sí? Una carta muy inspiradora y que nos llena de entusiasmo, de esperanza, ¿sí?, esa esperanza futura de la vida eterna. Y el Salmo 62, pues precisamente en ese caminar, nuestra petición y nuestro deseo de Dios es de pedirle precisamente a Dios que nuestra alma, nuestra vida cristiana, siempre acuda a Dios. Que la criatura, que somos nosotros, acuda a su Creador. Y nos pone con esta imagen del alma que tiene sed de Dios, sed de Él, sed de su palabra, sed de hacer presente su gloria en este mundo, de colaborar con el plan suyo de salvación en lo que hagamos, en todo lo que hagamos, pidiéndole al Señor todos los días esa gracia y esa bendición. Que así sea, en el nombre del Padre, del Hijo, del Espíritu Santo. Amén.

0: Oremos, hermanos y hermanas, para que llevando a este altar nuestros gozos, nuestras alegrías, nuestras esperanzas unidos al pan y al vino, sean ofrendas agradables a Dios Padre Todopoderoso.
1: Que el Señor reciba de tus manos este sacrificio para alabanza y gloria de su nombre, para nuestro bien y el de toda su santa iglesia.
0: Al venerar la memoria de la madre de tu Hijo, te rogamos, Señor, que la oblación de este sacrificio que hoy te ofrecemos, por la abundancia de tu gracia, nos transforme cada vez más en ofrenda permanente por Jesucristo nuestro Señor.
2: Amén.
0: El Señor esté con ustedes.
1: Y con tu espíritu.
0: Levantemos el corazón.
1: Lo tenemos levantado hacia el Señor.
0: Demos gracias al Señor nuestro Dios.
1: Es justo y necesario.
0: En verdad es justo darte gracias. Es bueno cantar tu gloria, Padre Santo, Dios Todopoderoso y Eterno. Te alabamos y te bendecimos por Jesucristo tu Hijo en esta celebración de la bienaventurada Virgen María. Ella, como humilde sierva, escuchó tu palabra y la conservó en su corazón. Admirablemente unida al misterio de la redención, perseveró con los apóstoles en la plegaria mientras esperaban al Espíritu Santo, y ahora brilla en nuestro camino como signo de consuelo y de firme esperanza. Por este don de tu benevolencia, hoy unidos a los ángeles y a los santos, queremos entonar nuestro canto de alabanza diciendo sin cesar:

Santo eres en verdad, Señor, fuente de toda santidad. Por eso te pedimos humildemente que santifiques y bendigas estos dones, este pan y este vino, con la fuerza, la gracia de tu Espíritu, de manera que ellos sean para nosotros el cuerpo y la sangre de Jesucristo, Hijo tuyo y Señor nuestro, que nos mandó celebrar estos misterios, porque Él mismo aquella noche, en la última cena, tomó pan de la mesa, dándote gracias, te bendijo, lo partió y se lo dio a sus discípulos diciendo: tomen y coman todos de él, porque esto es mi cuerpo que será entregado por ustedes. Señor mío y Dios mío. Del mismo modo, acabada la cena, tomó el cáliz lleno del fruto de la vid,

0: Hermanos y hermanas, desde aquella noche celebramos la presencia de Jesús en cada Eucaristía, en su cuerpo y su sangre que se ofrece por nosotros. Este es el sacramento de nuestra fe.
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0: Ven Señor Jesús. Así pues, Padre, al celebrar ahora el memorial de la muerte y resurrección de tu Hijo, te ofrecemos este pan de vida y el cáliz de salvación, y te damos gracias porque nos haces dignos de servirte en tu presencia. Te pedimos humildemente que el Espíritu Santo nos congregue a todos en la unidad y a cuantos participamos del cuerpo y la sangre de Cristo. Acuérdate, Señor, de tu Iglesia extendida por toda la tierra y reunida en el mundo entero, con nuestro Papa León, nuestro Arzobispo Eduardo, su vicario Ramiro, todos sus pastores, nuestros sacerdotes, seminaristas, nuestro párroco Miguel, con todos nuestros religiosos y religiosas, catequistas, laicos comprometidos, con todo tu pueblo santo y con nuestros gobernantes, que oramos por ellos, que a todos nos lleves a la perfección por la caridad sincera. Acuérdate de nuestros amigos y familiares y cuantas personas se encomiendan para que oremos por su salud, por Dana, Blanca, Marcos, Magdalena, Miriam, Juan Guillermo, Santiago, Berta. Darte gracias por la salud y las bendiciones recibidas de la familia Andrade Rivadeneira, al Inmaculado Corazón de María, a San Judas Tadeo y a San Antonio por favores recibidos, y por el bienestar y bendiciones de Steven Reinaldo, Luigi Josué y Alexi Alejandro Albia. Encomendarte también, Señor, a nuestros fieles difuntos, de manera especial a Javier, Delia, Abel, Carlos, Germán, Andrés, Celso, Gabriel, Lilia, Carlos, Juan José, Elba, Francis, Galo, Jesús, Galo, Enrique, Cristian, Andrés, por los fallecidos de la familia Villamarín, Lucas, Pazmiño, Loor Vera, Lucas Alvarado y Alvarado Holguín, Gregorio, Mitilena, Eni, Elvia, Carmen, Monserrate, María, María de Lourdes, Teresa, Francisco, Gilberto, Seferino, Claudio, Etelvina, Luis Alfredo, Alberto, Wilfrido, Aurora, Yuleima, Olivio, Magali, Lola, Mariana de Jesús, y todos cuantos han fallecido también durante esta mañana. Padre Santo, admítelos a contemplar la luz de tu rostro, y a nosotros aquí reunidos en este sábado, unidos con María, la Virgen Madre de Dios, su esposo San José, los apóstoles, nuestros santos y santas, mártires, beatos, y todos cuantos vivieron en tu amistad a través de los tiempos, que merezcamos por tu Hijo Jesucristo compartir algún día la vida eterna y cantar tus alabanzas. Por Cristo, con Él y en Él, a ti, Dios Padre omnipotente, en la unidad del Espíritu Santo, todo honor y toda gloria, por los siglos de los siglos.
2: Amén.
0: Amén. Unidos a Jesús, decimos la oración que Él nos enseñó. Padre nuestro, que estás en el cielo, santificado sea tu nombre. Venga a nosotros tu reino. Hágase tu voluntad en la tierra como en el cielo. Danos hoy nuestro pan de cada día. Perdona nuestras ofensas, como también nosotros perdonamos a los que nos ofenden. No nos dejes caer en tentación y líbranos del mal. Líbranos, Señor, de todo mal. Concédenos la paz en nuestros días, para que, ayudados por tu misericordia, vivamos siempre libres de pecado y protegidos de toda angustia, mientras preparamos tu reino y la venida gloriosa de Jesucristo nuestro Salvador.
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0: gloria por siempre, Señor.
1: Señor Jesucristo, tú dijiste a tus apóstoles, la paz les dejo, mi paz les doy. No tengas en cuenta nuestros pecados, sino la fe de tu iglesia, y conforme a tu palabra, concédenos la paz y la unidad. Tú que vives y reinas por los siglos de los siglos.
0: Amén.
1: Que la paz de Jesús esté con todos ustedes.
0: Y con tu espíritu.
1: Damos un saludo de paz.

0: Oramos juntos diciendo, Cordero de Dios, que quitas el pecado del mundo,
1: ten piedad de nosotros.
0: Cordero de Dios, que quitas el pecado del mundo, ten piedad de nosotros. Cordero de Dios, que quitas el pecado del mundo, danos la paz. Este es Jesucristo, nuestro Señor, a quien queremos conocer, amar y servir. Decimos, Señor, no soy digno
1: de que entres en mi casa,
0: pero una palabra tuya bastará para sanarme. Que su cuerpo y su sangre nos hagan participar de su vida divina. Amén.
2: Amén.

0: antífona de comunión. El Poderoso ha hecho obras grandes por mí, su nombre es santo. Oremos. Hechos partícipes de la redención eterna, te pedimos, Señor, que quienes hoy celebramos la memoria de la madre de tu Hijo, nos gloriemos de la plenitud de tu gracia y experimentemos continuo aumento de nuestra salvación. Por Jesucristo nuestro Señor.
1: Amén.
0: El Señor esté con ustedes.
1: Y con tu espíritu.
0: Recibimos la bendición de Dios misericordioso, que es Padre, Hijo y Espíritu Santo, descienda sobre nosotros y nos acompañe siempre.
1: Amén.
0: Y a nuestra Madre la Virgen, en este mes de mayo, ofrecemos nuestra oración y seguimos pidiendo por la paz en el mundo y en nuestra ciudad. Dios te salve, María.
1: Salve María,
0: llena eres de gracia, el Señor es contigo. Bendita eres entre todas las mujeres, y bendito es el fruto de tu vientre, Jesús. Santa María, Madre de Dios, ruega por nosotros, pecadores, ahora y en la hora de nuestra muerte. Amén. Continuemos en la paz que Dios nos da.
1: Demos gracias a Dios.
0: Un buen día sábado para todos. Gracias.
1: Igualmente, Padre, para usted.

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2: La radio te informa la hora. 9:23 minutos.

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1: La radio te informa la hora. 9:43 minutos.
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Yo creo en muchas cosas que no he visto, y ustedes también, lo sé. No se puede negar la existencia de algo palpado, por más etéreo que sea. No hace falta exhibir una prueba de decencia de aquello que es tan verdadero. El único gesto es creer o no. Algunas veces hasta creer llorando. Se trata de un tema incompleto porque le falta respuesta. Respuesta que alguno de ustedes quizás le pueda dar. Es un tema en Technicolor para hacer algo útil.

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1: La radio te informa la hora. 10, 21 minutos.
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2: La radio te informa la hora. 10:43 minutos.
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1: La radio te informa la hora, 11, 22 minutos.
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1: La radio te informa la hora. 11:47 minutos.

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1: La radio te informa la hora. 12:10.

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1: La radio te informa la hora. 12:20 minutos.

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1: La radio te informa la hora. 12:42.
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0: La radio te informa la hora. 12:51.
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0: 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La radio te informa la hora. 13. 11 minutos. 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
1: La radio te informa la hora. 13, 21 minutos.
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1: La radio te informa la hora. 13:42 minutos.

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4: Señoras y señores, ¿qué tal? Buenas tardes. Saludos cordiales a toda la audiencia deportiva de la provincia de Manabí. Estamos abriendo la señal desde el Estadio Hockey. Muy, pero muy buenas tardes a todos los hinchas del Manta en esta tarde de fútbol a través de la 89.7. En frecuencia modulada juega el Manta. Frente al cuadro de Libertad, el Manta que está en el terreno de juego. Equipos a la cancha de juego. Y por acá no me encuentro solo. Vamos a saludar al señor, al licenciado Ariel Saltos. Buenas tardes.
5: Hola Marco, saludos para ti, para la audiencia de la 89.7 FM. Sí, ya estamos en el Estadio Hockey de Manta, aunque pareciera que muy poco marco de público nos va a acompañar hoy día acá en este escenario. Creo que la gente se ha quedado viendo el PSG Arsenal, que en este momento está en la tanda de penales para definir al campeón de la UEFA Champions League. Pero bueno, nosotros vamos con la bendita Liga Pro, Marco.
4: Claro que sí, efectivamente, como usted lo manifestaba, Ariel, nos vamos a jugar casi que en familia. Acá también otro que debuta en Radio Son de Manta en esta temporada, el señor Diego Briones en los micrófonos de Radio Son de Manta. Buenas tardes.
6: Hola, hola, ¿qué tal? Para toda la audiencia, un saludo. Estamos aquí desde el Estadio Hockey de Manta, en precisamente Ariel hacía referencia a la final, están empatados precisamente en la tanda de los penales 3-3 y acá también tenemos un partidazo entre Libertad y Manta, aunque al parecer a la hinchada de la ciudad no le parece tan atractivo, pues muy poco marco de público.
4: Muy poquísimo marco de público, vamos con las alineaciones de corrida simplemente.
5: Dígame. Antes de eso, yo veo más gente en la cancha que en la tribuna, con eso le digo todo para la gente que está escuchando. Pero bueno, lo puede igual escuchar aquí, en Radio Son de Manta. Vamos con las alineaciones.
4: Muy bien, las alineaciones de corrido simplemente. Vamos de corrido con la alineación del cuadro de Libertad. En el arco está Cabeza. Cabeza en el arco, por un lado estará Pata. Por el medio, en la media saga central estará Lucas, camiseta 25, grueso con el 5. Alan García, camiseta 36. Y Jackson Rodríguez con la camiseta número 20. Está el otro ex Melec, el señor Valencia, camiseta número 63. Francois Zambrano con el 7. Hansel Batalla, camiseta número 11. El Loco Cortés con el 10. Enrique Caicedo, camiseta número 9. La alineación del cuadro de Libertad. Y por el cuadro del Manta en el arco estará Walter Chávez, camiseta número 1. Por el sector derecho estará Cuero con la camiseta número 45, estará Nazareno con el 4, Quintero con el 16, el señor Glendis Mina con la camiseta 31, está Nazareno con el 70, está Brian Ramírez con el 5, el colombiano Jiménez está camiseta número 6, adelante está Justin Alban con la 19, el señor Giancarlos Blanco con la camiseta número 9 y el Tim Angulo con la camiseta número 17. Señoras y señores, hoy viste de rojo el man. Viste de rojo el equipo de mi ciudad, el cuadro del Manta Fútbol Club y el conjunto de Libertad con un uniforme turquesa. Me gusta el uniforme del cuadro de Libertad de Loja. Estará en la materia de comentario en este partido Diego Briones. ¿Cómo se paran los equipos? ¿Cómo lee usted lo que pone hoy Javier Carvajal en la cancha del Hawkeye.
6: Un poco extraño el 11 de Carvajal porque va a tener tres ofensivos, dos al menos de muchas características similares, como Giancarlo Blanco y Dean Angulo, que son más nueve como para jugar en un 4-4-2. Justin Dahlman se acerca más a un extremo, que creo es lo que realmente va a suceder, va quizá a jugar de extremo por la derecha, mientras que Dean Angulo y Giancarlo Blanco van a ser el doble nueve del equipo. En la mitad sí habrá un poco más de características complementarias, no saliendo un poco más intenso, acompañado de Jiménez y de Ramírez, que son los jugadores que pueden dar traslado y también intensidad a la vez. Recordemos que a Carvajal le gustan los equipos que van muy fuerte a la marca y que tratan siempre de incomodar al rival y no dejar que los rivales tengan la posesión de la pelota o que no puedan acumular muchos pases. Un partido bastante entretenido. Por el otro lado, en el Libertad hay mucha calidad en ataque, como Gabriel Eloco Cortés, y también tienen al jugador Frangoy Zamorano, que a mi gusto es uno de los mejores interiores del fútbol ecuatoriano. Ya va a comenzar el nuevo partido, mi querido amigo.
4: Muy bien, señoras y señores, se va a mover la pelota. El comentario de Diego Briones aquí en Radio Son de Manta. Estamos a órdenes del árbitro. Se va a mover la pelota, va a mover el conjunto de Libertad. Para hacerle una referencia a nuestros amigos oyentes, Libertad ataca hacia el sur, como que fuéramos al shopping, y el cuadro del Manta ataca hacia el norte, hacia el aeropuerto. General Eloy Alfaro, se mueve la pelota, señoras y señores. Robó la pelotita, el juego está en marcha en la cancha de Radio Son de Manta. El conjunto del Manta juega con el cuadro de Libertad, y usted lo vivirá a través de Radio Son de Manta con el comentario de Diego Brones, la voz comercial de Ariel Saltos y el relato de este servidor Marcos Espinosa, audio master del popular Calimán. Primera pelota que le favorece el cuadro de Libertad, se la va sacando muy bien Cuero, va recuperando Justin Alma con la pelota, Blanco que la tiene, sigue Blanco con la pelota, recupera el conjunto de Libertad, pelota hacia adelante, corta muy bien Nazareno por acá, el esférico hacia adelante, se viene Justin Alman con el esférico, enganchó debajo de la tribuna municipal, que tiene como nombre, ya me dicen, José Delgado, ¿no? Economista José Delgado, así se llamará la tribuna que, en la que estamos ubicados nosotros, la última tribuna, la tribuna principal, como ya es conocida, se llamará Economista José Delgado Vélez. Me parece estupendo para un dirigente que dejó su historia marcada con letras de oro en nuestro fútbol mantense. La pelota que la tiene el Manta, el esférico para Cuero. Cuénteme, don Diego, ¿cómo quedó esa final? Porque lo veo feliz a usted por acá, la final de la Champions.
6: Acaba de errar el último penal el jugador Gabriel Magaláes, y con eso el Paris Saint-Germain se quedó nuevo campeón en Budapest, donde se jugó la final precisamente. Muy bien por William Pacho, que termina consiguiendo su segunda Champions consecutiva, un hito histórico para un jugador ecuatoriano. Recordemos que fue el primero en conseguirla, así que si consigue la segunda, evidentemente va a seguir marcando la historia del fútbol ecuatoriano. Central, sin dudas, descomunal.
4: Sí, verdad que hoy ha marcado historia, bicampeón de la Champions, el señor William Pacho, que nos está mal acostumbrando. Creo que nos está mal acostumbrando a obtener este tipo de resultados. Si la ganaba también el cuadro de Arsenal, por ser el jugador hincapié, creo que también hubiese sido un día histórico, porque ya tendríamos dos jugadores diferentes ganando la Liga de Campeones. Ahora el PSG está a uno de igualar al cuadro del Real Madrid, que también ganó en el 2016, 17, 18 el tricampeonato de Champions, en lo más reciente, en la historia más reciente, porque obviamente hace algunos años Real Madrid también fue pentacampeón de la Liga de Campeones, cuando se llamaba Copa de Europa. Por acá ataca el Manta, se defiende el cuadro de Libertad. Es más, bueno, este día queda ya marcado en la historia de los libros del fútbol ecuatoriano. William Pacho, bicampeón del máximo torneo a nivel de clubes. Acá la tiene el cuadro de Libertad, la pelota que la va manejando. Sí, no sirve por acá, mi querido amigo, nosotros sufrimos de esto. Se viene el cuadro del Manta, Grindis Mina con la pelota, el esférico hacia adelante, se apoya con el team, el esférico hacia atrás, la tiene Jiménez, acá juega Juan David, viene, levanta la pelota, lo buscan a Alba, saca la defensa de Libertad, Cuero que la tiene, Blanco dentro de las 18, está la primera, verde la canto, que se viene la pelota por la derecha, se va defendiendo, Jackson Rodríguez que va sacando, de sur de esa pelota, manejando el peligro, la va dominando por acá, el conjunto de Libertad, el esférico por elevación, arriba Dagner Quintero de cabeza, le cometen falta, dice que no hay falta, el árbitro central, pelota por la diestra, la tiene Nazareno, el ex hombre del Delfín, comparte el fútbol con el señor Alman, viene Justin, Justin que toca con el revés del pie para el señor Blanco, sigue por acá el colombiano, el parce, la pelota para Alman, ataca el Manta, se enreda Alman, se defiende el conjunto de Libertad, Frango y Zambrano lo quiere sacar de posición, Brian Ramírez, la pelota que se pierde por un costado y saque de banda para el cuadro de Libertad.
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4: A ver si me corrigen, compañeros. El técnico de Libertad es el que estuvo en Delfín también, Buch, ¿no? Sí, el técnico de, Juan Pablo Buch. Muy bien, acá está, perfecta. El detalle de Diego Brenes, vamos manejando por acá. El conjunto del Manta Fútbol Club, pelota con Nazareno, Nazareno que va dominando. El esférico se levanta para Blanco, Blanco de primera para Cuero, sigue Cuero, lo toma de la camiseta Jackson Rodríguez, hay foul, tiro libre, diagonal al arco, defendido por el gol de cabeza, tiro libre para el Manta Fútbol Club, lo analiza, lo comenta en Radio Son de Manta, Diego Briones.
6: Tiro libre bastante peligroso, que puede llegar a generar bastante peligro, más bien muy cercano a la zona del córner, pero también en ese lugar en el que incluso tienes ángulo suficiente para rematar, de tener un buen tirador al ángulo. Recordemos que el Manta viene creciendo un poco en la pelota parada y este tiro libre le puede ayudar bastante a conseguir el primer tanto del partido. Ha comenzado con mucha intensidad, tanto Nazareno como Ramírez han recuperado varias pelotas y han conseguido posicionar al Manta en el área rival, sin embargo todavía no hay mucha pegada, todavía no hubo ningún remate lo suficientemente importante para ser peligroso en el arco de Libertad.
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4: Tiro libre para el cuadro del Manta. Atención, señoras y señores, si la hace bien, puedo cantar la primera. Le va a pegar a la pelota el señor Ramírez. Bryan levanta de derecha. La pelota que cae al área del Libertad. Y el esférico queda con el golero cabeza, que atrapa la sintonía de Radio Son de Manta.
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4: Comienzan las felicitaciones en las redes sociales, a lloverle también al señor William Pacho, que llega como campeón de la Champions al Mundial. Señoras y señores, tenemos un campeón de Champions en esta cita mundialista, hito histórico para el balompié ecuatoriano, para el balompié nacional. La tiene por acá el Manta, cuidado, va sacando Nazareno, que rechazaba esa pelota, el esférico se va por un costado y saque de banda que le favorece al conjunto de Libertad de Loja.
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4: Oiga, Diego, creo que si nos ponemos a contar, sí podemos calcular cuánto público hay en el estadio, ¿eh?
6: Con la mano de los dedos, bueno, no, con la mano de los dedos y los pies quizás llegamos a...
4: Yo creo que estamos sobre las 50 personas, o un poquito más tal vez. Bueno, pero no, para mí no llegamos ni a 100.
6: Si contamos quizás a toda la gente de logística, a la gente de la Liga Pro, quizás lleguemos a las 100 personas.
4: Claro, sí, efectivamente, bajísimo el público, el marco de público. Libertad tampoco es un equipo que te da esa expectativa, no te incita a llegar al estadio. El Manta es conocido de que localmente, pues un equipo que Delfín se lo lleva de largo en cuanto a hinchada. Porque en cuanto
6: a...
4: Sí, bueno, en enfrentamientos creo que el Manta tiene un poquito más de enfrentamientos ganados sobre el Manta. Acá la pelota para Alman, sale cabeza, sale muy bien el golero del cuadro de Libertad. El golero cabeza que viste de blanco el día de hoy se queda con la sintonía de la nueva Son de Manta.
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4: Muy bien, la pelota la maneja el cuadro del Manta. La pelota con el team, levanta el centro, cabeza, embolsa muy bien. Cabeza, se queda con la pelota, el golero de Libertad. Mete el derechazo, hacia adelante, por acá la corre Caicedo, viene por acá Enrique, se la va sacando Dagner Quintero, Nazareno que la tiene. Va saliendo Nazareno, acá atrás Villa, sigue, protege con el cuerpo, le pellizcaba la pelota Caicedo, el esférico se va por un costado, saque lateral que le corresponde al cuadro del Manta Fútbol Club. De mi estimado Diego Briones, lo analiza en Radio Son de Manta.
6: Como extraño ahora en Carlos Blanco, mucho más tirado hacia la izquierda, con una especie de extremo, también Justin Alman de extremo por derecha, pero se mete mucho hacia el centro para buscar contactar con la pelota, jugando un poco con Libertad delante del tribote que plantean en medio el equipo del Manta, el equipo de Carvajal, con Ramírez, Nazareno y Jiménez, quienes son los que están un poco tratando de gestionar la posesión de la pelota. Muy adelantado el lateral Cuero, que va por derecha, tiene esa libertad porque al no tener un extremo fijando esa banda, él es el encargado de darle movilidad a la derecha.
4: Saludos para Alfredo Perero, dice por acá, vamos que próximamente vamos a ganar con Juventud Italiana. Aprovecho a felicitar también al cuadro de Juventud Italiana, que el día de ayer eliminó nada más y nada menos que al técnico universitario, y tendremos choque que mantense. Acá se viene Libertad, cuidado que está la primera. ¡Ay, ay, ay! ¡Se salvó el Manta! ¡Se salvó el Manta, mi querido Diego! ¡Se acaba de salvar el Atunedo! ¡Esta la buena! Del conjunto La Batalla, el que se la perdía. ¡Sigue el peligro por acá! ¡La pelota para Caicedo! ¡Saca por acá la pelota! ¡Se la van a bajar a Chávez! ¡Se salvó el Manta Fútbol Club!
6: Muy buen pase profundo por parte de Cortés en esta ocasión. Entró Batalla solo, un jugador que formaba el Manta, que conoce muy bien la cancha, se formó en La Paz y además tiene pasado en Delfín. No pudo rematar de la mejor forma ante la chica del portero, pero fue un remate peligroso y fue la mejor jugada del partido hasta el momento. A la contra, Libertad está consiguiendo algo de peligro.
4: Decimos que tendremos choque, no, mantense en los octavos de final de la Copa Ecuador, Juventud Italiana frente al conjunto del Delfín de Manta. Es un dato que hay que resaltarlo también. Vamos a tener, esto ya sería después del Mundial, imagino yo, lo de la Copa Ecuador. La pelota la va manejando Nazareno. Nazareno que la pierde con Cortés, sigue Cortés. Franco y Zambrano ataca Libertad, sigue corta Dander Quintero. La pelota con Nazareno. Ahora con Brian Ramírez. Sigue Ramírez, toca para Jiménez. Jiménez que levanta la mirada, va a abrirla por la zurda. La pelota con Glendis Mina que corre debajo de la tribuna Jaime Estrada Bonilla. Sigue acá Glendis Mina. Hacia atrás la pelota para el señor Jiménez. Jiménez para Ramírez. El partido detenido. Está un hombre golpeado. Se trata de Frangoy Zambrano, Diego. Se queja de dolor. Debe de ser considerable porque con este sol yo no me quedo acostado en el Hokage.
6: Es la jugada previa en la que Wagner Quintero medio tocaba después para mí de contactar con la pelota. Es decir, no hay penal porque Wagner Quintero va primero al contacto con el balón y como consecuencia netamente física, una cuestión de inercia, termina posteriormente golpeando a Frangoy Zambrano, quien era, tenía la posesión en ese momento. Imagino también hay una parte de teatro aquí por parte del jugador al considerar que está en el área y que puede ser un llamado del VAR oportuno para conseguir un penal para así llegar al primer tanto. No creo que llegue para tanto, es una jugada fortuita de partido de fútbol, entonces no lo veo como una situación de peligro que deba mirarse posteriormente en el VAR.
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4: Muy bien, ahí está, señoras y señores, partido detenido. Partido detenido, estamos en los 11 minutos. 11 minutos, mi amable audiencia. 11 minutos, igual al Manta, frente al cuadro de Libertad, 0-0 por el momento, 11 minutos de la parte primera, el Manta tiene 0, Libertad de Loja tiene 0, el Manta viste de rojo esta tarde, viste de rojo el Manta, dejó el celeste y blanco a un lado, será por la similitud, pero yo no creo que, no había problema en que Manta saliera con la celeste y que Libertad saliera con el naranja, ¿no? Bueno, cuestiones, hay algunas cosas llamativas que pasan en nuestro
6: para
4: fútbol.
6: Está muy mal el hecho de que un equipo decida como local no jugar con su camiseta original, la camiseta principal. Me parece a mí malo, nefasto incluso.
4: La pelota la tiene por acá Ramírez. Ramírez que juega por la derecha, suelta para Justin Elman. Pegadito a la raya, marca la diagonal, viene Justin. La pelota para el team. Saca de cabeza por acá la defensa de Libertad. Ramírez que remata. ¡Ay, esa pelota! Esa pelota pasa saludando cuando ataca el Manta. ¡Mete miedo, Diego Briones!
6: Hay algo que está haciendo bien el Manta y es ocupar la banda derecha con Cuero, que está dando mucha amplitud por ese costado y después ganando la segunda pelota, porque si bien todavía dentro del área no ha conseguido generar peligro ni con Blanco ni con Angulo, hay un buen trabajo tanto de Ramírez como de Nazareno y Jiménez para estar atentos a la recepción de esa segunda pelota y conseguir remates o recuperaciones de balón y seguir teniendo la pelota por parte del Manta.
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4: Acá Libertad, la pelota la tiene por acá Caicedo. Caicedo para Frangoy. Frangoy Zambrano en el medio sector para Valencia. Este limpia la jugada por la derecha para Batalla. Batalla que va saliendo por la derecha por acá con el señor de Pata. Elvis que la tiene. La pelota hacia el centro. Valencia que la tiene Cristian. Cristian que la va dominando. Se pone con la cancha de frente. Lo va molestando por acá Brian Ramírez. Se apodera de la posición de la pelota del cuadro Lojano. Sigue Valencia, lo va lastimando por acá Ramírez. Tiene que apoyarse en su guardameta. Acá la tiene Cabeza. Cabecita que sale de su jardín, sale de las 18 yardas. La pelota por la derecha. La tiene por acá el conjunto de Libertad de Loja. Pelota hacia adelante, se viene Batalla. Enganchó, hace el recorte de derecha al centro. Filtra el pase para Loco Cortés. Está la primera, ¡ah! Se mete bien en la marcación Cuero. Se metió, se salva el Manta. Se salva el Manta, señoras y señores. Porque Libertad también cuando encuentra espacio mete miedo. Por acá se viene el Manta, pelota con Glendis Mina. Medina. En el medio sector juega de taco con el colombiano. El colombiano blanco, la pelota hacia adelante para Glendy. Se suelta por la zurda Glendy Espina. Acá la tiene Glendy. Hacia atrás para el colombiano blanco. Blanco filtra el pase para Jiménez. Se juntaron los parces. Jiménez dentro de las 18. Protege con el cuerpo. La pelota para Blanco. Blanco para Glendy Espina. Lánzala a la olla, Glendy. Por favor, tanto engancha. Hay que centrarla. Hay que buscar el arco. Diego Briones.
6: Parece que perdió un segundo en la primera pelota. Después de ese pase profundo de Jiménez ya tenía ventaja. Y Alman ya había marcado bien la diagonal dentro del área para terminar con un remate de esa jugada. Sin embargo, demoraron tanto que todo Libertad alcanzó a reagruparse. Tiene que ser mucho más veloz y eficaz el Manta para poder conseguir peligro real y aprovechar cuando Libertad está mal parado.
4: Y se viene el saque lateral. Glendy Espina va a buscar el área. Acá está la pelota para el tiro. Y esa pelota pasa cerca. Quedaban todos sembrados ahí, nadie hacía nada, todos congelados. Buscaba red de gol, se salva Libertad, Diego Briones.
6: Qué centro perfecto con la mano de Glendy Espina, muy bien a la cabeza del tiro angulo que estaba solo dentro del área. Y después el cabezazo termina siendo, para mí, positivo. Era lo que podías hacer dentro de esa situación, pero termina saliendo fuera del área.
4: Acá la pelota hacia adelante. Saca por acá, García, Alan García. La pelota que se pierde. Ahí saque de puerta que le favorece al cuadro del Manta Fútbol Club, mi estimado Ariel Salto.
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4: Déjeme mandarle un saludo a mis señores padres, Eloy Espinosa, Lucy Mendoza, en Estados Unidos. En el estado de Queen, Nueva York, están, en un fin de semana reunidos con la familia. Saludos para mi tío Juan Rodríguez, para mi tía Patricia Espinosa, para, yo le digo, mami también, a la mamá de mi mami Joya, le mando saludos también para ellos. Están reunidos en esta tarde allá en Queen, Nueva York. Acá se detiene el partido, está golpeado Cristian Valencia. Lo asisten el cuerpo médico del cuadro de Libertad. Yo creo que en cualquier momento se viene el minuto de hidratación porque el sol está en todo su esplendor. El astro rey castigando en todo su esplendor. Vamos a contabilizar, Calimán, ¿qué le parece? Vamos a contabilizar el tiempo de juego. Recorridos 16 minutos, el cronómetro marca 16, ya 17 de esta primera mitad. El Manta Fútbol Club tiene 0, el cuadro de Libertad de Loja tiene 0. Salió de la cancha Cristian Valencia para ser atendido, se queja del dolor. Acá el árbitro toma la pelota en sus manos.
6: Una situación fortuita del juego. Se golpearon cuando Jiménez trataba de despejar la pelota. Valencia iba al contacto, pero fue algo netamente normal. No había falta, ni siquiera, menos para una tarjeta. Así que bastante bien el árbitro dejando jugar.
4: Muy bien, la pelota la va manejando el Manta. Acá la tiene Nazareno. Sigue Nazareno, es el recorte, limpia la jugada por la zurda. La habilitación para Glendy Espina. No va a llegar Glendy Espina. Pelota que se pierde por un costado. Saque de banda para la visita.
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4: Muy bien, saludos a toda la gente que se engancha en el dial 89.7. A los taxistas, aquí están pendientes, enganchados ahí mientras elaboran, mientras trabajan. Están enganchados con la 89.7 en frecuencia modulada. La gente que se engancha en el Facebook también. La pelota hacia adelante, la va sacando el conjunto del Manta Fútbol Club. Se defiende por acá el cuadro atunero. La pelota cayó en el área de Libertad, la tiene Blanco. Blanco que va dominando, va saliendo de dos hombres. La pelota hacia el medio sector, la regaló. La tiene por acá el jugador Caicedo que juega para Valencia para Hansel Batalla. Se le muestra el loco Cortés, la pelota para él. El loco que va dominando por acá. Se viene por acá Gabriel, el Gabi Cortés, el ex hombre de Barcelona Sporting Club. La pelota hacia atrás la va sacando por acá grueso. Mete el derechazo, va recuperando Ramírez para el señor Jiménez hacia adelante buscando al team. Saca por acá grueso que va dominando, corta por acá el Vizpata. La pelota que le va quedando a Jiménez. La tiene por acá Juan David Jiménez, sigue con el esférico, quiere rematar. Aguilar, toca para Nazareno, abierto está Cuero, ataca el Manta, se defiende Libertad, la pelota que la tiene Cuero, marca la de Brasil Interna, las 18, sacó a pasear a su marcador, la tiene por acá Cuero, el centro para el Team, como defensa la sacó el Team en esta oportunidad, y se viene por acá Cortés, sigue con la pelota, la recupera el Team, se gana el aplauso del poquísimo público que ha llegado al Hawkeye, la tiene por acá, la va dominando Brian Ramírez en la bandera central, sigue el argentino, toca cortito para Nazareno, Nazareno que la va dominando Juan Nazareno en los hombres del Delfín, pelota que se pierde por un costado, enviado por un hombre de Libertad, me parece que era saque para bueno, pero el árbitro es el que está en la cancha, saque lateral para el cuadro visitante.
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4: Muy bien por acá. Se va a hacer efectivo el saque lateral, lo va a hacer Alan García, hombre que conoce esta cancha, jugó en Delfín Sporting Club. Alan García va a mandar el saque lateral a campo que defiende el cuadro atunero. Acá está Alan, hacia adelante. El jugador Caicedo, Caicedo con el Loco Cortés, Caicedo otra vez la perdió con Jiménez, sin falta. Se viene el Manta, ahora la tiene Blanco. Habilitación para Justin Alman, pero Blanco, por favor. La pelota para Valencia, en el medio sector la tiene Libertad. Acá la tiene Cristian, él es hombre del club por MLE. La pelota para Hansel, Hansel Batalla que jugó el año pasado en Delfín. Hansel que juega cortita y el pie para Pata, Elvis y va dominando. Elvis con Valencia, sigue Valencia, protege con el cuerpo. La marcación es de Jiménez, o es de Brian Ramírez, el que lo va molestando, sigue por acá y falta, falta, mano sobre el pecho, perdió la cabeza Brian Ramírez, tiro libre para el cuadro de Libertad. Diego Briones en los micrófonos de la nueva Son de Manta.
6: Me parece que se equivoca en esa ocasión Ramírez, porque ya estaba Valencia contra la banda, no tenía con quién tocar, hacia atrás estaba muy bien marcado el central García por parte de Angulo, así que podrían haber recuperado la pelota y armar una contra, sin embargo termina precipitándose y armando esa falta. Ahora sí, Manta recupera con ventaja.
4: Y se viene el Manta, la pelota con Justin Alman, cruza la línea que divide el terreno de juego, sigue Justin, Justin Alman, la pelota para Cuero por la derecha, dentro de las 18 está la primera, si la hacen bien te canta la primera Cuero y el centro, la saca grueso, complementa por acá Alan García, la pelota hacia adelante para el Gaby Cortés, le comete falta a Dagner Quintero, pero acá la viveza de Cortés, la viveza de Cucuco Viejo, como dicen en mi barrio, Dieguito Briones.
6: Y también Dagner Quintero, que suele tener estos desequilibrios y termina casi siempre yendo por la intención de poner su rigor físico por encima de la jugada, golpeando en esta ocasión con el brazo. A Gabriel Cortés con el brazo izquierdo le termina golpeando cerca de la zona del rostro, por eso se termina quedando colgado en el suelo de dolor.
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4: Tiro libre para Libertad. García a la de zurda, anda a jugar la pelota a campo que defiende el Manta, saca por acá Nazareno, Frangoy que pelea, la quita Jiménez, se viene por acá el Manta, Jiménez que la tiene el colombiano, sigue Juan David, traspasa la línea que divide el terreno de juego, la habilitación para Justin Alman, demasiado larga, va a llegar la pelota para Cabeza, Cabeza que no pierde el tiempo y juega para Jackson Rodríguez, este es para Alan García, mete el zurdazo Alan García, cruzado hacia el otro lado, le va a llegar a Glendis Mina, le va a llegar al jugador del Manta, la tiene Glendis, toca cortito para Jiménez, juega con el cuerpo, la pelota para Brian Ramírez, este suelta para Nazareno, la tira Juan Nazareno, hacia adelante cortita y al pie para Brian, para el jugador de Justin Alman, le devuelve la gentileza, pelota en el medio sector, la tiene Brian Ramírez, Ramírez para Nazareno, Nazareno otra vez para Brian Ramírez, tocan y tocan los muchachones del Manta Fútbol Club, pelota por la derecha, la tiene Nazareno Juan, Juanito Nazareno, la pelota hacia atrás para Brian, se viene Ramírez, cambio de orientación, pelota por la zurda para Glendis Mina, que mete el zurdazo a media altura, saca por acá la defensa del cuadro de Libertad, era Lucas el que sacaba esa pelota, el esférico que se pierde por un costado, algo no le gusta a Don Diego, algo no le gusta a Diego Briones, veo las gesticulaciones como que no le gusta el planteamiento del Manta.
6: No, no, de hecho me parece que está haciendo un buen trabajo el Manta, creo que están ampliando bien la cancha, los laterales están los dos, si te das cuenta, muy metidos en la zona del ataque, no tratan de retroceder tanto cuando tiene la pelota el equipo, pero todavía falta ese pase final, creo que están haciendo un buen trabajo tanto Nazareno como Jiménez en la recuperación, pero no tanto en la gestión de la pelota, en ese pase que termina rompiendo la defensa.
4: La pelota hacia adelante por acá el esférico, demasiado larga, va a llegar sin ningún problema hacia el golero Walter Chávez, que atrapa la sintonía de Radio Son de Manta.
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4: Muy bien, acá la pelota. La tiene el cuadro del Manta Fútbol Club con Ramírez. Ramírez para Blanco. Triangula el Manta. Pelota para el señor Cuero. Cuero para Blanco. Cuidado que le van. Acá la tiene Blanco. La suelta para Nazareno. El Manta se adueña de la posición de la pelota. El esférico hacia adelante. Lo buscan a Alman. Va rechazando por acá la defensa de Libertad. Creo que daba en última instancia en el jugador del Manta. Y saque el lateral para el cuadro visitante. Aunque quedó golpeado Justin Alman. Quedó golpeado Justin Alman, Diego.
6: Protocolo por contusión cerebral, porque ambos golpearon sus cabezas, un choque de cabezas con cabezas, pero no fue para tanto. Sin embargo, está en la obligación del árbitro de detener el juego.
4: Bueno, minuto de rehidratación porque lo amerita el clima. El sol quema fuerte acá en Manta. Tiempo para el señor Ariel Salto.
5: 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Jugamos ya 25 minutos en este encuentro donde el Manta Fútbol Club tiene cero y Libertad de Loja tiene cero, mientras dan los técnicos, aprovechan en este minuto de hidratación para dar instrucciones. Diego Briones en el comentario.
6: Hay un equipo de Libertad que está trabajando, tratando de trabajar de contra la clásica línea de tres de Busch, pero que aparte está teniendo muy buenas lecturas por parte de Hansel Batalla, que es el jugador que está conectando un poco más las líneas o tratando de juntarse con Gabriel Loco Cortés. Si ustedes lo ven, está más pegado hacia la derecha, pero siempre busca retroceder para tener la pelota, tener contacto con el balón y poder llegar a la zona rival con peligro. Es uno de los jugadores que está viendo mejor el partido. Hay que ver si termina de dar frutos para el equipo de Juan Pablo Ucho, si se queda en la nada como hasta ahora ha sido lo que ha ocurrido.
4: Oiga, aproveché este minuto de rehidratación para darme una vuelta por acá el pasillo. Con Emelec había gente que nunca, la semana pasada con Barcelona también. Hoy, acá en la sala de prensa, la verdad que hay espacio para traer a la familia, para traer a la familia, a los niños para que jueguen, porque la verdad que hoy día sí la prensa se alejó bastante.
5: De hecho, si se da cuenta, hay gente de la Liga Pro que se ha sentado, o sea, los que están con chaleco en la tribuna sin problema alguno, porque no hay mayor inconveniente. Hoy día ha venido a trabajar tranquilamente la gente de Liga Pro.
4: La pelota se movió nuevamente en el hockey, esto está 0-0, 0-0, señoras y señores. Pronto vamos a arribar a la media hora de juego. El esférico se pierde por el costado. Isaac de banda para Libertad, lo va a hacer Jackson Rodríguez. Rodríguez hacia adelante, la busca Caicedo, lo saca Dagner Quintero para el Manta. Complementa Cuero, la pelota para el señor Justin Alman. Se deja madrugar de Alan García, la pelota para Jackson Rodríguez por la zurda. La meta hacia el otro lado, Glendis Mina que rechaza para el Manta. La pelota con Jiménez, sigue por acá, Juan David Jiménez. La pelota hacia adelante, lo buscan al team, no va a llegar. Llega primero el golero Dani Cabeza, el golero del cuadro de Libertad que va saliendo por la derecha con pata Elvis. Elvis que va dominando, se le muestra por acá Batalla, pelota para él, acá la tiene Hansel, Hansel otra vez para Elvis, pata, pata hacia adelante para Caicedo, Caicedo que descarga hacia Valencia, Valencia que cambia de orientación, lo busca Jackson Rodríguez, va a rechazar de cabeza Cuero, pelota que la va a buscar por acá Ryan Ramírez, la tiene Nazareno, le dice Ramírez, apártate hermano, la pelota por la derecha para Justin Alman. Transporta de esférico, pelota al piso, cabeza levantada como dicta el manual. Se viene Justin Alman, levanta la pelota. Ahí falla el Manta, mi estimado Diego Briones.
6: Ese último pase o esa última decisión, porque acá es un centro que no tenía mucho destino. O sea, Esteban tiene ángulo dentro del área, pero no tiene ninguna ventaja para tirarle un centro.
4: Sí, se viene Libertad por acá, este velocista Caicedo, Enrique Caicedo, pelota para Batalla, Hansel Batalla, ya se armó el Manta, ya se armó la defensa del Manta, pelota para Valencia, la tiene Cristian Valencia, el esférico que la tiene por acá la gente de Libertad. Cortés para Batalla, Nazareno que la saca, le queda Cortés, saca por acá la pelota Nazareno, la manda al córner Calimán, tiro de esquina para Libertad.

0: Se viene por acá el Mantita. Cuero que la tiene. Enganchó, tocó hacia el centro para Jiménez. Lo ve a Justin. Tírasela a Justin, por favor. Pelota por la zurda. Ataca el Manta. Se viene por acá el cuadro tunero. Cuero que la tiene. Se cambió de lado. Cuero de derecha levanta. Lo buscan a Nazareno. Saca Jackson Rodríguez. La manda al córner. Calimán. Tiro de esquina para la tunero.
1: Tiro de esquina.
0: El segundo del partido, el primero para el cuadro del Manta. Señoras y señores, le va a pegar Brian Ramírez a la pelota. Atención, amigo oyente, hincha del Manta. Le va a pegar a estas alturas del partido. A estas alturas del partido, señoras y señores. Ya le vamos a dar el tiempo. Ya le vamos a dar el tiempo. Estamos sobre la media hora. Estamos sobre la media hora. Se viene por acá el centro. Atención, Brian Ramírez. Entra el córner que une la tribuna. Economista José Delgado Vélez y la General Norte levantaron. Saca la defensa de Libertad otra vez. El centro. Ramírez no pudo con batalla. Y la va a sacar ahora sí, Calimán. Vamos a contabilizar el tiempo. Vamos a contabilizar el tiempo, el tiempo, el tiempo de juego. ...30 minutos de esta primera parte. El marcador, el Manta tiene 0... el Libertad de Loja tiene 0... y lo comenta el señor Diego Briones en los micrófonos de Son de Manta.
2: En el último córner del Manta fue mucho más el preámbulo para que se ejecute que la ejecución. Fue un desastre, no llegó ni siquiera a las 5.50 ese tiro de esquina. Fue despejado muy fácilmente por la defensa de Libertad. Y este es uno de los debes del equipo del Manta, que si bien viene mejorando la pelota parada, no ha aprovechado del todo esta condición considerando la poca creatividad que tiene.
0: Y se viene por acá Libertad. Franco y Zambra en última raya. Rechaza la defensa del Manta. Acá la pelota otra vez. Libertad presiona sobre el área del Manta. Jackson Rodríguez que la tiene, engancha, lo hace pasar de largo a Justin Alma. La pelota para Valencia, la tiene Cristian Valencia. Juegan los muchachones de Libertad. Hansel Batalla, cambia de lado. Pelota para Pata, Pata para Batalla. Se refugia el Manta, ataca Libertad. La pelota al área, saca Cuerito. La pelota que le va quedando por acá al señor Blanco, la tiene Giancarlo. Suelta para Brian Ramírez. Este juega para el colombiano Jiménez. Jiménez para Ramírez, el Manta que quiere acá tener un ataque bueno. Blanco hacia adelante para Alman. Protege con el cuerpo, está pisando territorio antagónico. Limpió la jugada, salida por la zurda para Glendis Mina, que corre debajo de la tribuna Jaime Estrada. La pelota que la tiene el Manta. Brian Ramírez pisa la línea ecuatorial, la que divide el terreno de juego. Acá te lo contamos, los vives a través de Radio Son de Manta, 89.7 en frecuencia modulada. La tiene el conjunto del Manta Fútbol Club. La pelota para Giancarlo Blanco. Blanco que la va dominando, se sale de la zona de peligro. La pelota para Nazareno. Nazareno para Dagner Quintero. Se refugia Libertad, todo Libertad en su propio terreno. Cuero que la tiene, va tejiendo el Manta la jugada. La pelota para Cuero, se enredó, se le quedó la pelota. Frango y Zambrano, Cuero y Valpiso se la saca. La manda a un costado y saque el lateral para el cuadro del Manta Fútbol Club. Ariel Salto.
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0: Muy bien, por acá ya está hablando con el árbitro el señor tiene de estas Javier Carvajal. A veces se le sale la cadena, mi querido Diego.
2: Casi siempre
0: con...
2: El árbitro, digo, el entrenador con mayor cantidad de tarjetas amarillas en Liga Pro.
0: Claro que sí, ¿no? Y muchos dicen que ha durado hasta mucho en esta temporada, por la situación en la que tiene el cuadro atunero. Y dependerá mucho de qué resultados saque hoy día el Manta en su continuidad.
2: Yo creo que más que nada es que el Manta tiene un equipo muy malo. Porque el equipo, yo creo, hace lo que Carvajal quiere que haga el equipo, pero
0: no tiene más.
2: No hay mucho más que hacer. ¿Qué otra opción le da? Este no es un equipo que tiene capacidad para tocar la pelota. No es un equipo que tiene jugadores muy rápidos por banda para jugar de contra. O sea, imagínate que hoy día está jugando el Tina Angulo, que tiene las dos rodillas dañadas hace 3 temporadas, no puede ni caminar a veces. Adelante, arriba, no le puedes tirar una pelota a correr.
0: Acá se viene Libertad, está la primera. Y gol de Libertad. ¡Gol! De Libertad de Loja. ¡Gol! Lojano. Señoras y señores, el tiro libre. La levantó Gabriel Cortés. Filtró el pase de buena manera, rompieron el offside, salía en falso el gol Walter Chávez y le queda por acá al señor Frangoy Zambrano. y el conjunto del Manta ya está perdiendo. El gol llegó al minuto

0: 34. Al minuto 34 lo llamativo es que Walter Chávez colocó el balón como para cobrar un tiro libre, porque según la gente del Manta van a anular el gol. Diego Brenes.
1: Pasa que el árbitro nunca corrió hasta la mitad de la cancha, entonces el árbitro línea, digamos, en teoría no ha dictaminado el gol como tal. Hay que ver si termina siendo tiro libre por offside o no. Yo no veo la posición adelantada por parte de Franco Isa, hablando del inicio de la jugada, está detrás de la línea de la pelota. Habría que esperar acá la repetición, vamos a ver precisamente en la transmisión. No se ve offside en el inicio de la jugada, de hecho llega completamente solo Franco Zambrano, muy bien en la banda derecha, previamente ganando la pelota Manuel Lucas para que su jugador, el jugador de Libertad, termine marcando el tanto. Me parece a mí que el gol está bien hecho, que el gol está completamente legal dentro de las normas, y creo que es una pésima salida del portero Walter Chávez, que termina exponiendo por completo al sistema defensivo de su equipo.
0: Gol, hay gol de Libertad, señoras y señores, se confirma el gol. Frangoy Zambrano pega al Manta, aquí en el Jocay está perdiendo el Atunero. Lo que decía usted acerca de la plantilla del Manta, y lo que yo trato de entender es que en esta mini pretemporada que tendrán los equipos, tiene que contratar el Manta.
1: Tiene que contratar mínimo dos centrales, un delantero, un extremo, dos extremos. En la mitad yo creo que hay con qué trabajar, pero no tiene suplentes. Es decir, si al 60 se te quedan sin gasolina, ya no hay a quién meter. Entonces, de verdad que el trabajo al principio de la temporada por parte de la dirigencia de Manta es lo que realmente tiene al equipo en la posición en la que está, con solo 9 puntos en el fondo de la tabla y muy lejos de sus rivales.
0: ¿Y la cuota foránea cómo la evalúa usted? Hoy ya tenemos a Ramírez, a Jiménez y a Blanco.
1: De 8 extranjeros posibles, solo 3 pueden ser titulares en el equipo. Eso habla de un muy mal armado. Después está también el nigeriano Siyedipi, que a mí no me termina de... no me termina de no gustar. A mí me gusta, claro. De hecho, creo que es un recurso que el Manta necesita, pero en este tipo de partidos no entiendo por qué no está de titular cuando hay que correr más de lo que hay que tocar.
0: Acá el partido está detenido, muy bien. El partido está perdiendo el Manta, está perdiendo el Atunero 0-1 contra el cuadro de Libertad. A mí me parece... Con todo respeto, me parece una absurdez, una idiotez, eso de que solamente se puedan cambiar 2 extranjeros. Me parece algo absurdo que solamente se puedan cambiar 2 extranjeros.
1: Yo creo que está bien, porque es un castigo a los dirigentes por no analizar al principio de año quién voy a contratar, cuánto le voy a pagar. O sea, está bien, te equivocaste y ya, te vas de largo con tu error. Asume el error y pelea lo que tengas que pelear en base a los errores que cometiste. Creo que es una forma de hacer que los equipos dejen de contratar por contratar, o contratar al amigo del empresario, o contratar al jugador que te recomiendan. Analiza bien a quién vas a fichar y después vamos a ver en qué termina desencadenando la temporada.
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0: Muy bien, señoras y señores, perfecto. Acá el partido se va a mover nuevamente la pelota. Bote a tierra para el cuadro de Libertad. Lo va a hacer grueso. El árbitro tiene la pelota en sus manos. Va a hacer que la pelota dé un botecito en el gramado del Jocay, que no luce en buenas condiciones el gramado del Jocay. Veo mucho barro en la cancha del estadio Jocay. La pelota la tiene el Manta. Juega en el medio sector por acá Ramírez. Ramírez, que mandaba el pelotazo para el Tim Angulo, rechaza a la gente de Libertad. La pelota la maneja el conjunto lojano. Pelota que Dagner Quintero va rechazando de cabeza. Se la baja para Brian Ramírez. Ramírez que la tiene, juega cortita para Jiménez. Acá la tiene Juan David. Jiménez, el ex hombre de técnico universitario, juega para Nazareno. Juan Nazareno, se juntaron los Juanes. La pelota que la tiene Brian Ramírez, quiso hacer la vuelta de Zidane. La pelota por acá la va dominando el cuadro del Manta en un tiro libre. Hay tiro libre que le corresponde al cuadro del Manta Fútbol Club. Sube Dagner Quintero, sube Nazareno también. El cuadro del Manta busca la del empate. Se viene el tiro libre por acá. La pelota para Alman. Ahí está. Hay posición de adelanto. Ya está todo anulado. Tiro libre para el cuadro de Libertad de Loja. Señor Ariel Salto.
2: Claro que sí. En este caso, permítanme de recomendaciones a la audiencia de Radio Zoom de Manta. 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
0: Muy bien, señoras y señores. La pelota la va dominando el cuadro de Libertad después del tiro libre, después del saque del señor Cabeza. Se recupera el Manta. La pelota para Alman. Alman que la tocaba para Jiménez. Sigue Justin con la pelota. Se viene Justin. Alman cambia de lado. La pelota para el Team. Se viene por acá José Angulo debajo de la tribuna. Jaime Estrada en el mano a mano con Pata. A ver el Team. El Team que suelta para el señor Glendis Mina. Mina hacia el medio sector por carril central. Aparece Jiménez. Jiménez para Brian Ramírez, el argentino. Que va dominando. ¿Con quién juego? Dice, no sabe por dónde salir. Transporta el y cobre para Glendis Mina por la zurda. El Manta que ataca, se defiende Libertad, saca por acá la defensa de Libertad, la va a buscar Glendis Mina de cabeza hacia atrás, la pelota para el señor Nazareno, Nazareno que juega para el jugador Jiménez, Jiménez que va dominando, el colombiano que la tiene, juega para Juan Nazareno en la bombonera central. Por acá la domina el Manta, Libertad que se defiende, acá la tiene Frangoy, Zambrano la toca, se viene por acá el Manta, recupera el esférico para Justin, Alman que la va dominando, tiene Jiménez, la pelota, el Manta hacia atrás, ya se refugia y se defiende Libertad, así es difícil, Diego.
1: Muy lenta la progresión del Manta, tiene demasiado la pelota sin tener tampoco a los jugadores adecuados para romper en base a la posición, tiene que ser mucho más rápido, tiene que ser mucho más directo.
0: Se viene Cuero por acá, pelota al medio, a la media altura la rechaza la gente de Libertad. Alan García que la tiene, más tarde juega el Delfín, más tarde juega el Delfín, ahí estarán los micrófonos de Radio Son de Manta, la narración de Ligner Mendoza, ahí está a través de la voz de Ligner Mendoza.
1: También juega la selección, a las 6:30.
0: También juega la selección, como lo decía usted Diego, contra el cuadro de Arabia, ¿no? Arabia Saudita en uno de los amistosos, el penúltimo amistoso, ¿no? Antes del Mundial, la pelota y juega el martes, ¿no? Juega contra Guatemala, la tiene el cuadro del Manta, sigue Nazareno con la pelota, se escapa el flaco, acá con la cabeza agachada, levanta el centro sin dirección alguna, la pelota queda con el golero Cabeza que atrapa la sintonía de Radio Son de Manta.
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0: La pelota hacia adelante, se defiende el Manta Fútbol Club, ataca Libertad, ahora le va quedando Ramírez, Ramírez que juega para Jiménez, Jiménez que quiere mandar un pelotazo, juega ras de piso para Blanco, se juntaron los colombianos, sigue Giancarlo Blanco con la pelota, Glendis Mina que ha sido el jugador más suelto por ese sector, en el cuadro del Manta, toca hacia el medio para Blanco, sigue Blanco con la pelota, Giancarlo domina, se defiende Libertad, filtra el pase para el señor Jiménez, Jiménez que engancha, abre para Glendis Mina, lanza el centro, Glendis por favor acá la pelota, pero debe de ser el segundo o tercer centro que lo tira mal Glendis Mina, creo que mejor centra con la mano Glendis Mina en los saques laterales, acá la pelota saca el conjunto de Libertad, el Manta no tiene brújula dentro del campo de juego, Diego Briones.
1: Con Glendis Mina ha pasado lo contrario que en la mitad de la cancha, se exterioriza demasiado y cuando llega a la zona final casi siempre finaliza de forma inadecuada, por eso también es una cuestión de los jugadores el hecho de la situación del Manta, tipo tú puedes conseguir que el equipo llegue con ventaja a la zona del centro, pero si quien centra no es capaz de mandar una pelota precisa dentro del área y todas las mandas o pasadas o muy cortas, evidentemente el problema está dentro de la calidad de los jugadores del Manta.
0: Hay córner Calimán, la pelota se fue, el tiro de esquina para el Atunero.
3: Tiro de esquina.
0: Tercero del partido, segundo para el cuadro del Manta Fútbol Club. Banderil que une la tribuna, Economista José Delgado y la General Norte. Señoras y señores, atención, le va a pegar a Brother Brian Ramírez de derecha, chanfle hacia afuera, cae un hombre del Manta, pide penal a la gente Atunera, saca Frangoy Zambrano, el autor del gol con el cual está ganando Libertad. Por acá reclama Javier Carvajal. Acá, ¿qué pasó? ¿Qué pasó? Ya se querían avivar los muchachos del Manta, tienen que regresar, la tiene Cuero. Toca para Ramírez, Brian que levanta el centro, el cabezazo que está y la pelota llega al golero Dani Cabeza. Señoras y señores, esto sigue 0-1, Diego Briones.
1: Hay un buen trabajo de Libertad, también hay que hablar del equipo visitante. El equipo de Libertad tiene una línea de tres bastante fuerte, con Grueso, Lucas y García. Y además, creo que si bien permite ese primer pase del Manta, sabe que no le va a hacer daño, pero de contra tiene jugadores que pueden hacer daño, como Gabriel Cortés, como Hansel Batalla, como Frangoy, quienes han sido los encargados de comandar al equipo con la pelota.
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0: La pelota que se juega en territorio que defiende Libertad le queda a Cuero. Cuero que va dominando, la tiene el conjunto del Manta Fútbol Club. La pelota que la tiene Dagner Quintero, este juega con Nazareno. Jefferson Nazareno que va saliendo. Hay dos Nazarenos para nuestros amigos oyentes en el Manta. Jefferson Nazareno que juega con el 4 como zaguero central, y el volante Juan Nazareno que es el que lleva la pelota ahora. Juan que la va dominando, va sacando el conjunto de Libertad. La tenía Jackson Rodríguez, Caicedo que no pudo, recupera por acá Brian Ramírez que remata, cruzado débil a las manos del golero David Cabeza, que se va a quedar con la número 5. El Manta no tiene con qué ni por dónde, Diego. No tiene con qué ni por dónde el cuadro atunero.
1: Le falta al equipo de Carvajal un jugador en la mitad de la cancha que tenga la capacidad de pasar el balón, porque tiene muchos jugadores muy físicos, muchos jugadores muy fuertes, muchos jugadores con buen traslado, incluso como Ramírez, pero no tiene alguien que tenga un pase diferente, como si lo tiene Libertad con Gabriel Cortés, por ejemplo, o con Hansel Batalla, que también estaba muy fino en ese sentido. Por eso también tiene esa capacidad, o esa necesidad más bien, de Carlos Blanco, de retroceder para tratar de que el balón se mueva mejor.
0: Por acá había un golpe de Jackson Rodríguez para Justin Alman. Se adicionan cinco se adicionan en esta primera parte. Mucho para usted.
1: O sea, creo que es lo justo, pero el partido ha sido medio tan malo que creo que 5 minutos es una tortura.
3: Sí, sí. De verdad que ha sido un partido de bajo nivel. Uno como narrador trata de meterle la emoción para que la gente esté enganchada al partido, pero la verdad que el partido se ha sido bajo. Y es común en el Manta estos partidos, con MLE mismo. Con MLE mismo fue un partido de bajísimo nivel.
1: Fue el peor partido de toda la temporada de Liga Pro.
3: De toda, de verdad que sí. Compartimos, ha sido el peor partido de la temporada de la Liga Pro. No ha habido peor partido que el del Manta contra MLE en ese 0-0 aburridísimo.
0: Tiro libre para el Manta. Señoras y señores. Señoras y señores.
1: Tiro para pegarle al arco. Ojalá no lancen otro centro a nada.
0: Yo creo que va a ser centro. Al punto penal, tal vez que aparezca un cabezazo milagroso. Se viene Ramírez. El centro, está el cabezazo y la pelota. El golero Cabeza. Espectacular en la volada, mano zurda. Llegó por acá, se salvó el conjunto de Libertad. Diego Briones, usted decía al arco. Yo le dije, parece que centro, apareció un cabezazo milagroso, pero el arquero de Libertad ahogó el grito de gol de los pocos hinchas atuneros que han saltado cita.
1: Muy buen centro, el primer buen centro del partido por parte del Manta. Justo cuando antes yo había dicho que no había ningún centro bueno, pero de verdad, demasiado buen centro para Alman, que también termina ejecutando de forma correcta. Es un remate que va contra el piso para tratar de complicar al arquero, pero el Cabezas por algo ha sido uno de los arqueros en los últimos años mejor considerados en la escala de porteros ecuatorianos de Liga Pro, y termina demostrando en esta situación que tiene calidad. Y se notó en ese manotazo que termina dándole por ahora el cero a Libertad en el arco.
0: La pelota que la va dominando el conjunto de Libertad. La tiene por acá el cuadro lojano. Rechaza la defensa del Manta. Recupera Valencia. Había falta. Recuperaba Valencia para el cuadro de Libertad. Y falta, tiro libre para el conjunto lojano que está ganando 1-0. Restan dos minutos para que se cumplan los 5 minutos. Los 5 minutos que dio el árbitro central. Tiro libre para el cuadro de cuidado. Hay que tomar bien las marcas. Cuidado para salir con un poco de chance en el segundo tiempo. 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El comentario de Diego Briones, la voz comercial de Ariel Santos y el relato de este servidor Marcos Espinosa. El audio master del popular Calimán. Acá la tiene el número 1, dicen las perillas. Hay tiro libre que le corresponde a Libertad. Le va a pegar el Loco Cortés. Toma impulso como Cristiano Ronaldo. Se para el Loco Cortés en el hockey. Le va a pegar al arco. Este sí le va a pegar al arco, Diego. Este sí le pega al arco. Viene Cortés. Desviado totalmente, saque de meta que le favorece al cuadro del Manta, Diego.
1: Se paró como Cristiano Ronaldo y le pegó como Darío Cortés.
3: Y le pegaban como Diego Briones, dice por acá.
1: También.
0: Oiga, la pelota La tiene el Manta, el sombrerito de Ibrahim Cuero, que juega hacia el medio sector para Brian Ramírez. Se junta otra vez con Ibrahim. Ibrahim que va saliendo del asedio. Toca para Nazareno Juan, que la va dominando. Sigue Juan Nazareno. La domina Nazareno para Jefferson. Nazareno. Se juntaron los Nazarenos. La pelota para Glendis Mina. Comparten para Juan Nazareno. Arras del piso para el señor Juan David Jiménez. La tiene Jiménez acá. Pinchó la pelota. La mete al área. Saca Alan García. Complementa Hansel Batalla. Frangoy Zambrano, el manavita que juega para los lojanos, que toca la pelota hacia adelante. Caicedo que toca hacia atrás para Cortés, el loco que la va dominando. Sigue el loco, se equivocaba por acá, recupera Ibrahim Cuero. Cuero que juega para Juan Nazareno. Nazareno para Dagner. Dagner de primera intención para Brian Ramírez. La tiene el cuadro del Manta. 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Está perdiendo el Manta 0 por 1, fecha 16 de la Liga Pro Ecuame, fecha 16 de la Serie A. La pelota que la tiene por acá el Manta, la tiene Jiménez. Jiménez que domina, la pisa y la muestra. Toca para Juan Nazareno. Nazareno que la va dominando. Esto va a morir en un centro seguramente. La pelota para Brian Ramírez. Circula la pelota al cuadro del Manta. La pelota para Jefferson Nazareno. Glendis Mina por la zurda debajo de la tribuna. Jaime Estrada levanta al centro. Saca por acá. Le va quedando a Jiménez que remata. Pégale Jiménez. Filtra el pase por acá para Justin Alma. Pide penal. Blanco era el que caía. Dice el árbitro que no. Se quiere meter a la cancha. Se vuelve loco Javier Carvajal. Se defiende Libertad, ataca el Manta. Pelota para Nazareno. Brian Ramírez que la tiene. Juega hacia la derecha para Ibrahim Cuero. Este levanta el centro. Está para el team. Está para gol el team. Se puso la pelota. Filtró para el jugador Alman. Pero los jugadores del Manta tienen un miedo de probar al arco. Frente al arco hacen de todo menos probar al jugador Cabeza. Diego Briones en los últimos ya comentarios de este primer tiempo, porque estamos a punto de expirar.
1: Le falta mucha pegada al Manta, mucha pegada. Cuando llega a esa zona no sabe qué hacer. Yo entiendo que también tiene a muchos rivales encima, porque esta línea de tres de Libertad se mete mucho sobre el arco de cabezas y eso limita las opciones, pero hay que intentar. ¿Cuál es la forma en la que se puede meter un gol? Rematando al arco.
3: Está pidiendo penal el Manta.
1: De hecho estoy aquí esperando la repetición. Me parece que se tira antes Giancarlo Blanco. Vamos a ver una repetición un poco más clara. Aquí está el jugador. Precisamente hay un contacto. Va tratando de guardar la pelota a Blanco con el cuerpo.
3: Me parece que
1: pero no. Perdón, es una caída excesivamente exagerada para el ligerísimo contacto que termina teniendo el jugador Giancarlo Blanco. Eso es muy habitual últimamente en Liga Pro, lamentablemente, para los...
3: Le dijeron al árbitro, este es Quiñones, ¿no? El árbitro que le dijeron, termínalo hermano, no te compliques. Termina el primer tiempo. Termina el primer tiempo. El Manta está perdiendo. Carvajal enojadísimo, Enojadísimo Carvajal. Termina el primer tiempo. El Manta cero con una jugada polémica, pero no, para mí no era penal. Para mí no era penal.
1: Para mí ni siquiera era polémica.
3: Cero el Manta. Uno el cuadro de Libertad. Vamos a una pausa, ya regresamos. Nos vamos a una pausa, Calimán. Ya regresamos con el comentario.
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0: Muy bien. Perfecto, señoras y señores, regresamos al Hawkeye. Está perdiendo el Manta. 0-1 gol de Frangoy Zambrano. 0-1 contra Libertad. Enojadísimos los hinchados, la hinchada del Manta. Alrededor de 10 personas se acercaron hasta el camerino y lo que más se acordaron era de las mamacitas de los jugadores del Manta. Con todo respeto, pero este deporte tiene eso. Las pobres señoras que no tienen la culpa son las más nombradas en estas circunstancias. Diego Briones, en el análisis de estos primeros 45 minutos, ha sido un partido de bajo nivel. Un partido de bajo nivel para el bostezo. Si usted sufre de insomnio, este partido es recomendable, mi estimado Diego.
1: Correcto, bastante acertado tu preámbulo. Creo que tanto Manta como Libertad han quedado debiendo, tanto a los hinchas que vinieron hasta acá, como también a la audiencia que probablemente está escuchando este partido en Radio Son de Manta. Ha sido flojísimo, en especial lo del equipo local, porque tenemos que considerar que es el que tiene la obligación en llevar la pelota al arco rival, en tratar de marcar alguna situación de peligro. Ha llegado, sí, a la zona alta o a las inmediaciones del área, pero nunca con la capacidad o también el conocimiento de saber qué hacer en esa situación. No hay remates al arco, no hay intentos de buenos centros por las bandas. Hay buena triangulación y buena salida en ese primer pase, en ese primer toque o en esa triangulación dentro de la zona de la media de la mitad de la cancha. Pero después, cuando pasas el último tercer cuarto del campo, no tienes capacidad para entender qué tienes que hacer o para cómo aprovechar las ventajas que sí hay en el partido, porque tampoco es que Libertad sea un equipo que defienda excesivamente bien. Hay vacíos, hay huecos, y por eso también han llegado situaciones en las que, por ejemplo, Alman o Tin Angulo han quedado en situación de remate, pero han decidido no rematar o han rematado de forma desarticulada. El Manta está con graves problemas de creatividad, en gran parte porque le falta un jugador un poco más cercano a un enganche, si se quiere, o un extremo que tenga creatividad. Por eso Giancarlos Blanco tiene que descender incluso hasta la zona de los interiores para tratar de tocar la pelota, para tratar de llevar el equipo al área, porque en realidad no le sobra ninguna idea ni se escapa en nada de fútbol. Lo más peligroso ha llegado a partir de la pelota parada para el equipo del Manta, que es el local y el que tiene la obligación, mientras que Libertad, con muy poquito, ha conseguido generar algunas situaciones de peligro. Recordemos un remate de Hansel Batalla muy cerca del área que termina siendo despejado cuando ya estaba por meterse a la portería después de una chique de Walter Chávez, y también evidentemente la situación del gol que ya lo pone en otra posición. Libertad no tiene ni siquiera la obligación de ir a buscar un primer tanto porque ya lo consiguió. Entonces, en este segundo tiempo puede incluso refugiarse en su propia área y tratar de salir de contra con un papel mucho más factible para los jugadores que tiene. Imagino incluso que Gabriel Cortés no va a terminar el partido siendo el titular los 90, porque va a necesitar un poco más de despliegue el equipo de Juan Pablo Bucho para poder recuperar y salir de contra a un jugador más rápido, quizás pueda terminar ingresando en este segundo tiempo. Creo que sería bueno ver a Sander Bueno para el equipo de Libertad, mientras que en el Manta uno ve la banca de suplentes y ciertamente no hay mucho que se pueda cambiar para tratar de mejorar lo que ha sido este primer tiempo, porque el plantel ha sido malo, porque la administración del equipo ha quedado debiendo en esta situación tan importante que es elegir a los jugadores ideales y también tener características que puedan suplir las necesidades en caso de que un partido esté siendo malo como el de hoy. Entonces, desde el banco, lo único que yo creo puede tratar de ayudar un poco a aliviar los problemas del equipo de Tolero sería quizás a Michael Valencia, que viene entrando bien últimamente desde el cambio y puede tratar de darle ese pase final que le falta al equipo del Manta, o quizás Jefferson Troya, que también es un acierto, es una moneda al aire. No sabe si va a caer arriba o abajo de la cara y no sabe si va a tratar de ayudar al equipo o va a terminar perjudicando con sus ingresos y con sus pases a veces desacertados. Vamos a ver, en realidad el partido no pinta bien para el Manta. Me gustaría ver quizás a Mateo Ortiz para darle más fortaleza a la mitad de la cancha y quizás un pase extra que pueda ayudar a aliviar las pelotas sobre Jiménez y sobre Nazareno, que tienen mucha carga o muchos equipos o muchos jugadores que tratar de saltear y no tienen una capacidad de profundizar con algún pase al espacio, Ariel.
2: Claro que sí. 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A diferencia, Diego, de los otros partidos que he podido apreciar acá del Manta Fútbol Club, sí le veo, y creo que también te da ciertas licencias el equipo rival de que el Manta salga a proponer, aunque como tú lo mencionabas, la realidad del Manta es que le falte alguien que genere esa consistencia en la mitad de cancha y que pueda abastecer a Alman, que es el delantero, en este caso a Blanco también, y lo mismo al Team Angulo. Pero cuando el balón le ha llegado, sobre todo a Alman y al Team Angulo, creo que también le falta ese último toque o el remate a ambos delanteros, y que hoy
1: diría,
2: le permite...
1: Le falta valentía.
2: Sí, la valentía.
1: Es como que tienen un miedo, un temor a pegar al arco y pegarle mal, pero son delanteros, les pagan para pegarle al arco.
2: Ese es lo más preocupante, y que entiendo hoy la molestia de los hinchas que se agruparon, salieron de la tribuna, bajaron un poquito hacia el camerino y que les dijeron de todo un poco. Lo decía Marcos, que la mamá no tiene la culpa, es verdad. No tiene la culpa ellos, que sus hijos en este caso la fallen debajo de la portería del rival. Y que sí me preocupa lo del Manta, lo he venido sosteniendo, más allá de que sea último, es que cuando las tiene, o por hoy que le da libertad, que esa licencia de poder rematar, no la terminan consiguiendo. Más allá del remate que tuvo de cabeza el Team Angulo, y que lo acertó muy bien el arquero cabeza al momento de atajarlo, creo que el Manta le ha costado el remate en la portería de Libertad de Loja, y que por ahora, por supuesto, el marcador no es favorable para el equipo manavita.
1: Sí, ha sido un mal partido para el cuadro atunero. Realmente le ha costado generar situaciones de peligro. Cuando las ha tenido o cuando ha llegado a esa zona final, no ha conseguido rematar. Y eso evidentemente no es un buen augurio de cara al segundo tiempo, que ya los jugadores empiezan a salir desde cada uno de sus camerinos, especialmente los jugadores del Manta. Al parecer, por ahora, parece que ingresarían los mismos 11. Vamos a estar atentos. No, Michael Valencia ya se sacó el chaleco. Probablemente ingrese apenas comenzar el segundo tiempo. Ya vamos a revisar quién termina siendo sustituido. Lo cierto es que, insistimos, el Manta no ha hecho un gran primer tiempo y eso le ha costado por ahora una derrota parcial, gracias a que el Libertad también ha aprovechado mejor las situaciones que ha conseguido y ha podido sí rematar al arco, sí con mucha más valentía, sí con mucho más coraje también y con ganas de ganarlo, tratar de marcar el primer tanto por pelota parada. Y después también tuvo un par de situaciones con Hansel Batalla y con Gabriel Cortés como protagonistas. Es decir, no se quedó solo en el gol, o no solo intentó una vez, como ha pasado con el Manta, que a pesar de ser local le ha costado y creo le va a costar mucho más en este segundo tiempo. Consideremos que Libertad, con el resultado a favor, va a agruparse mucho más atrás y va a tratar de salir de contra. Si le ha costado abrir al Manta, a este Libertad, que ha dejado algunos espacios por momentos en esa línea de tres que todavía no termina de formarse, imagínate ahora en el segundo tiempo, cuando van a estar no solo tres, sino cinco, porque probablemente Juan Pablo Uch y le va a decir ya a los carrileros o a los laterales, bueno, ya vamos ganando.
2: A Pato y a Rodríguez que retrocedan.
1: Ya vamos ganando, vámonos para atrás, vamos a guardar y que arriba se encarguen Hansel Batalla y Caicedo. Es lo que va a ser, es lo más probable, es el panorama de partido que se avizora, y al Manta no lo veo con las herramientas para abrir a cinco jugadores defensivos, salvo si hay una pelota parada. Y ahí hay algo importante a tomar en cuenta, porque en la pelota parada el Manta consiguió generar un par de cabezazos o de remates peligrosos, ya sea la que tú dijiste del cabezazo que saca cabezas, o también el saque de banda de Lendi Mina que te pide la cabeza al triángulo, porque hay muchas más personas para marcar. Entonces los centrales de Libertad se concentraban en todos los jugadores y evidentemente en algunos van a perder alguna marca. Y eso es lo que tendría que haber aprovechado el Manta, pero no ha conseguido en este primer tiempo, y dudo que pase para el segundo porque, insisto, van a haber muchos más jugadores.
2: A ver, si no me equivoco, veo que el Manta va a realizar tres variantes. Mateo Ortiz, Josué Chalá y en este caso Michael Valencia.
1: Correcto.
2: Tres jugadores del Manta Fútbol Club va a sustituir en este segundo tiempo. Y mientras ya indicamos por quién va a hacer el cambio, Diego, te hago la consulta. ¿Crees que la presencia de Valencia en el medio sector, la de Chalá, si no me equivoco, juega por las bandas, y Ortiz en la zona defensiva, o probablemente Mateo Ortiz como volante 5, crees que le suma a este Manta que necesita abrir el juego de Libertad de Loja?
1: Yo de lo que veo no está en Ramírez, no está el jugador Glendis Mina, que para mí ha sido uno de los grandes problemas del equipo, pero no sé si Josué Chalá, es que ahí está el problema. No sé si los cambios o las variantes del equipo atunero van a ser mejores que los que estuvieron en el primer tiempo, porque los hemos visto poco y cuando los hemos visto no han sido tampoco desarticulados.
2: Alman tampoco lo veo.
1: Alman tampoco está correcto.
2: Okay, entonces
1: sería... Michael Valencia probablemente va a armar ahora un cuarteto en la mitad de la cancha, sí, con Ortiz de ancla de 5, sí, Jiménez y Nazareno como interiores y Michael Valencia jugando alguna especie de enganche, quizás con un poco más de libertad.
2: Un 4-4-2 probablemente.
1: Sí.
2: Un rombo en la mitad de la cancha.
1: O también podría ser una línea de 3 y poner ya a los carrileros que vayan por toda la banda.
2: 3-5-2.
1: Esas son las dos probabilidades por ahora. Vamos a ver cómo se terminan parando ambos equipos en la cancha. Lo cierto es que el Manta al menos va a tratar de las variantes de cambiar el partido. ¿Qué puede darte Chalá? Te puede dar más velocidad por la banda, quizás puede darte mejor centro que el de Glendis Mira, que es un lateral mucho más defensivo, es un lateral que recuerda o que nos recuerda esa etapa, incluso en Libertad, en la que era uno de los mejores laterales del país, precisamente por ese retroceso que tiene, que sabe cubrir muy bien su espalda, y ahora va a apostar un poco más a un jugador que puede darte un poco más de ataque, pero que también te va a dar carencias en el fondo. Michael Valencia, un jugador un poco más creativo, que te pueda dar ese pase final, y Mateo Ortiz, mucho más rigor físico en la mitad de la cancha, y buen primer pase, que es para lo que imagino se lo va a utilizar en este partido.
0: Muy bien, Diego Briones, ahí está en el comentario del análisis de lo que podría pasar y las variantes que tiene el cuadro del Manta y las características de cada uno de los jugadores que va a estar en este segundo tiempo para defender al cuadro del Manta. Este Manta que hay que recordarle a la gente que esta es la fecha 16. O sea, estamos hablando de la primera fecha de la ronda de revanchas. Ya se terminó toda la primera vuelta en los partidos de ida. Ahora el Manta empezó en Loja con este equipo y ahora están jugando el primer partido acá en la ciudad de Manta. Estas 15 fechas, si el Manta, porque yo creo que el Manta está condenado a jugar el hexagonal de descenso. Si el Manta quiere tener posibilidades de salvar, tiene que desde hoy día comenzar a pensar a sacar los puntos en condición de local para que pueda pensar en salvarse. Porque si no va a rescindir bastante, y así como hablamos de que Independiente saca tanta ventaja en la parte alta contra sus perseguidores, el Manta está quedando muy rezagado también, y de esa manera va a quedar muy atrás, muy abajo en su afán de salvar la categoría. Por acá se va a mover la pelota entonces, señoras y señores, se va a mover la pelota. No hay variantes en el cuadro de Libertad. El Manta realizó 3 cambios para estos segundos 45 minutos. Los amigos de la Oleaje Norte, ubicado en la tribuna Jaime Estrada, en la bandera de Tarqui, el trapo de Tarqui también por acá que se flamea.
1: Efectivamente, línea de 3 en el Manta. Montero Ortiz va a entrar como central. José Chalá va a jugar como lateral por izquierda y Michael Valencia va a estar ahí en el tribote junto con Nazareno y Jiménez.
0: Muy bien, se va a mover la pelota, señoras y señores, se va a mover la pelota. Ingresó el señor Ortiz, ingresó el señor Valencia, Michael Valencia y Josué Chalá en el cuadro del Manta. Pelotita, el juego está en marcha en el Hockey, el Manta Fútbol Club frente al cuadro de Libertad de Loja. Usted lo vive a través de radio, son de Manta en estos segundos 45 minutos. Ataca el Manta, Josué Chalá y el centro saca grueso, le queda Jiménez, la pelota para Blanco, Ian Carlos Blanco abre por derecha, la tiene Ibrahim Cuero, levantó para Blanco. David Cabeza ahogando el grito de gol del cuadro aturero. De entrada sale bravo el Manta, Diego Briones.
1: Bien el Manta, buen cambio táctico de Carvajal. Ya José Chalá ampliando la banda y también por la derecha con mucha claridad. Cuero termina enviando ese centro para Giancarlo Blanco, que ahora sí dentro del área tiene la posibilidad de cabecear, aunque el remate me parece salió un poco mordido. Así llegó la primera situación del Manta. Vamos a ver si termina siendo consistente o si solo fue una situación aislada.
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0: Muy bien, señoras y señores, partido detenido, hay tiro libre que le favorece al conjunto de Libertad. O bote a tierra va a ser bote a tierra, señoras y señores. El Manta está perdiendo 0-1. Tiene que ganar hoy el equipo de Javico. El equipo de Javier Carvajal tiene que ganar esta tarde. Se bajó el sol un poco, Un poco se dio el Astro Rey en esta tarde porque pegaba fuerte. pegaba fuerte el Astro Rey, la pelota para Ortiz. Ortiz en el medio sector juega para Nazareno Juan en la bombonera central. Levanta la mira Nazareno por la derecha con Jiménez. Se viene Juan David. Este abre la pelota para Ibrahim Cuero. Acá Ibrahim la bicicleta por acá. Se encierra, toque de taco. Para ahí está la primera para Jiménez. Jiménez, Jiménez, Jiménez. Cabeza le queda por acá. ¡Achalá! Increíble lo que vimos, si lo veo, si no estaba aquí, mejor dicho, no lo creía, mi estimado Diego Briones, después de esta, porque Calimán hay córner, córner para el Manta.
3: Tiro, tiro, tiro de esquina.
0: Y es el cuarto del partido, el tercero para mí. Increíble lo que pasó, ¿no, Diego?
1: Tremenda jugada en esta ocasión, sí. Ya hay a Carlos Blanco mucho más cerca de donde hace peligro real con ese taco para José David Jiménez, que termina después rematando al cuerpo de David Cabezas. En el rebote, José Chala no pudo marcar y así llega ya el Manta mucho más fuerte gracias a la intervención de Carvajal con Cuero, mucho más libre en la banda derecha.
0: Y se viene el centro por acá. Michael Valencia, media altura de taco. Quería jugar Ortiz. La pelota que se pierde por la línea final. Ahí saque de meta. Saque de meta que le favorece al conjunto de Libertad de Loja.
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0: Hay que chequearse, porque la sonrisa es parte de la presentación de uno, mi estimado Ariel.
2: Claro que sí.
0: Ahí está, entonces le mandamos saludos al doctor Cristian Castro, no es el cantante, es el doctor, el odontólogo. La pelota la tiene por acá la gente del Manta Fútbol Club, Michael Valencia, Valencia para Blanco, Blanco para Jiménez, el Manta pisa fuerte en la cancha de Libertad. La pelota hacia adelante, Valencia que la tiene Michael, enganchó, le queda Blanco, está la del empate. Y esa pelota me hace asustar, parece que no quisiera entrar Diego Briones.
1: Ahora sí el Manta está jugando como tiene que jugar un local. Muy bien Cuero, muy bien Michael Valencia, muy bien Carlos Blanco. La intervención y la lectura de Carvajal fue oportuna porque la verdad el equipo en el primer tiempo no tuvo nada. Y ahora en el solo, ¿qué? 5 minutos, ya ha generado 3 situaciones de peligro. De verdad está muy bien, y Carlos Blanco, que es quien está trabajando todo desde su cabeza, desde su lectura, desde a dónde aparecer y dónde estar, para terminar ya sea habilitando o rematando con esta última oportunidad.
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0: Sí, tal vez el llamado de atención de la hinchada también, una, ¿cómo se puede decir, no? Que me perdonen acá si hay niños escuchando, una puteadita no hace mal, ¿no? Una puteadita no hace mal y es lo que le hizo la hinchada del Manta a los jugadores cuando se guardaban en el primer tiempo y salieron bravos los jugadores del Manta. Salieron a cerrarle la boca a sus propios hinchas. Así me gusta, Manta. Pelota hacia adelante, hay que buscarla del empate. No se ha conseguido nada, pero por lo menos desde la actitud ya es otra. La pelota batalla, la perdió. Ortiz que va saliendo. Ibrahim Cuero que se escapa por la derecha. Se viene el Manta, tírasela a Blanco. Tírasela al colombiano. La pelota para Giancarlos. Mete el cuerpo por acá, le cometen falta. Tiro libre, Giancarlos Blanco. Ha salido finito en este segundo tiempo. Tiro libre para el Manta, Diego Briones.
1: Es muy inteligente Giancarlos Blanco, incluso para poner el cuerpo, porque acá nunca le iba a ganar en velocidad a Daniel García, de verdad, era muy poco probable, pero con el movimiento y con cómo utiliza su cuerpo para conseguir la falta, gana un tiro libre muy peligroso en esta zona muy cercana al área, muy cercana ya a estar ingresando a los tres cuartos de cancha, para que la gente que nos escucha lo grafique un poquito en su mente, y tiene a un buen cobrador de tiros libres como Michael Valencia, del que se puede sacar mucho más provecho en esta segunda mitad de la que se sacó con Ramírez en el primero.
0: Hay tiro libre que le favorece el Manta, va a pegar Michael Valencia. Saludos para mi suegro, no se ría señor, saludos para mi suegro Teófilo Castro, pendiente, enganchado de la transmisión, para Cristina Castro, para la pequeña Nala Espinosa y el pequeño gran Eliel Espinosa, saludos para ellos. Acá se viene el centro de Valencia, está Ortiz y cabeza, pero el gol se cae de la mata, el gol se cae de la mata, Diego Briones en son de Manta.
1: Muy buen centro de Michael Valencia y estuvo ahí también esa pelota para ingresar por parte de Ortiz, a pesar de que estaba adelantado y el árbitro había habilitado las acciones. Si hubiera ingresado probablemente se revisaría la jugada porque me parece partía desde atrás en la consideración por parte del árbitro.
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0: Se viene el Manta, pelota para Josué, échala demasiado fuerte. Ahí saque lateral que le corresponde el cuadro visitante, señoras y señores. Está jugando desde la actitud, eso otra cosa, el cuadro del Manta. Lo pierde todavía por el momento, lo pierde ya en 7 minutos de esta parte de complemento. 7-7-7, 7 minutos de la parte de complemento. El Manta tiene 0, Libertad de Loja tiene 1. Ahí saque el lateral, lo va a hacer el señor Alan García. Le saque hacia adelante por acá, la busca el conjunto de Libertad. Caicedo corta, Dagner Quintero la manda hacia un costado. Ahí saque de banda en ataque que le favorece al cuadro visitante. Lo va a hacer el señor acá está como Lucas lo tengo. Ese es Pata el que lo va a hacer Elvis Pata el que va a hacer el saque lateral. Entonces Elvis Pata por acá, jugó el otro Pata, Henry en Delfín, hace algunos años ya. Elvis en el saque lateral. Atención, señoras y señores, somos Radio Son de Manta 89.7. Giraba por acá Caicedo. Cuidado, te complica. Saca el colombiano Jiménez. Sácala de ahí, por favor. Sácala, Jiménez. Decía un profe cuando yo jugaba y aspiraba a ser. Mándala a la. No le puedo decir lo siguiente. Saque de meta para el cuadro del Manta.
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0: Saludos para el profesor Damián Valencia, también colega nuestro. Trabajando en una radio colega también esta tarde. La pelota hacia adelante la tiene por acá el señor Rey Giancarlo Blanco, que suelta para Michael Valencia debajo de la tribuna. José Delgado la tiene por acá, la gente del Manta Fútbol Club. Juega por acá Giancarlo Blanco, marca, hace el recorte, toca para el señor Valencia. Valencia para Jiménez más abierto, Ibrahim Cuero debajo de la Jaime Estrada Bonilla. Se viene por acá Ibrahim, hace la diagonal sin terreno, 18, va a ser un golazo. Y esa pelota en las vallas laterales, en las vallas laterales, fue buena la escapada de Ibrahim Cuero, de punta como era Romario en los 90, se salva Libertad.
1: Pero cómo empieza la jugada, ahí está lo importante, con Michael Valencia controlando entre dos jugadores rivales y armando la situación para que precisamente Cuero pueda conseguir una ventaja en la banda. Eso en el primer tiempo no pasó nunca, casi siempre los laterales llevaban en desventaja y teniendo ellos que hacer ese trabajo. Se nota mucho la intervención de Carvajal en el primer tiempo y allá está dando algunos frutos, al menos en cuanto a la generación de jugadas de peligro para el Manta.
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0: Muy bien, entonces saludos para el doctor. No es el cantante, es el doctor Cristian Castro. De repente le puede pegar una cantadita mientras le está revisando los dientes. Pelota hacia adelante, ataca Ibrahim Cuero. Levanta el centro para el team, está la del empate. Saca la defensa de Libertad. Hansel Batalla que complementa. La pelota para Elvis Pata. Va a meter el derechazo Elvis, prepara la palanca. Mete el derechazo largo arriba, a territorio que defiende el cuadro del Manta. Con el pecho, la baja Dagner Quintero. La pelota para Mateo Ortiz, que pisa territorio antagónico. Ataca el cuadro del Manta, somos Radio Son de Manta 89.7 en frecuencia modulada. Triangula Blanco, juega para Jiménez. Hacia adelante la pelota, la tiene Cristian Valencia para Libertad. Juega para Hansel Batalla, que jugó en Delfín el año anterior. Ahora está en Libertad. La pelota para el Laga y Gaby Cortés. Se pierde la pelota por un costado. Ahí saca el lateral que le corresponde al cuadro de Libertad. Juega inteligentemente este loco, De loco solo el apodo, porque de loco no tiene nada Gabriel el Loco Cortés. Ahí saca el lateral que le corresponde al conjunto de Libertad de Loja, que está ganando 1-0. Está ganando el cuadro de Juan Pablo Buse, el ex director técnico del cuadro del Delfín de Manta. Y lo de Pechón León, no sé si es un rumor, pero posiblemente hoy pueda estar en el estadio de Cuenca, en el Alejandro Serrano Aguilar, observando el partido. No sé si lo quieran sacar tal vez a Célico por no conseguir la clasificación, o arribará por acá el Pechón, mi estimado Diego.
1: Sería para los dos equipos un buen fichaje, ojo
0: sí. Acá porque por acá problemas
1: entre el delantero Enrique Caicedo con Wagner, con Wagner Quintero, ¿no es Ortiz?
0: Sí, Wagner Quintero, Ortiz fue el que quedó en el piso. Sí, Ortiz fue el que quedó.
1: Quintero, ahí un conflicto, se fueron a las manos, pero no terminó pasando absolutamente nada. Te decía que Pecho León sería una muy buena incorporación para cualquiera de los dos. Es un entrenador que potencia mucho los planteles físicos, por tanto creo que le iría mejor en Delfín que en Deportivo Cuenca, que tiene unas características de plantilla distintas, como más para tocar que para ir a golpear o a presionar.
0: Sí, a mí de buena fuente, alguien que está adentro, pues me dijo que esta noche posiblemente esté observando el partido desde las gradas en el estadio El Pechón León. La pelota hacia adelante, acá pierde el Manta todavía, pierde el Manta, recupera Jean Carlos Blanco, acá la tiene, cruza la línea que divide el terreno de juego, enciende las turbinas el colombiano, no se le mueve el Team Angulo, sigue Jean Carlos, filtra la pelota, hay mano me parece de un hombre de Libertad, siguen las acciones, por acá igual la mano era fuera del área, va recuperando por acá la gente del Manta, Ibrahim Cuero que la tiene, va dominando Ibrahim, sigue con la pelota, se enrieda, la saca, ahora con Jefferson, dígame.
1: Lejos de esa mano, lo grave de esa jugada es que el Team Angulo se esconde entre los centrales rivales en lugar de buscar un espacio libre.
0: La pelota la tiene Michael Valencia, sigue Valencia, la va a abrir por la derecha, Ibrahim Cuero levanta el centro, la saca Alan García, va a llegar por acá Jiménez, la pelea la gente del Manta, Danner Quintero, Juan Nazareno que pelea, mete por acá Valencia que saca el Gaby Cortés que la tiene, juega el loco, saca con Elvis Pata, por la derecha se preparan dos variantes en el cuadro de Libertad, se preparan, uy, acá quedó pagando Dagner Quintero, la tiene por acá Enrique Caicedo, se interna a las 18, está la segunda, cuidado, la saca Jefferson Nazareno, le queda Cortés Chávez, Walter Chávez, se queda con la número 5, no quiere perder tiempo, se viene por acá, el cuadro del Manta Fútbol Club, la pelota para Josué Chalá, que va jugando cortita para el señor Giancarlo Blanco, Blanco que la va dominando, sigue el colombiano, Giancarlo que la tiene, levanta la mirada, le dice pero ven, le dice el Team Angulo, juega hacia el centro para Jiménez, quiere probar el colombiano, pelota por la derecha, acá la tiene el Manta Nazareno, Jefferson levantó el cabezazo del Team Angulo, va a llegar Chalá, la pelota, no deja que abandone el terreno de juego, sigue Josué y ahora sí, el jugador Elvis Pata la manda al córner, Calibán, tiro de esquina para el Manta.
3: Tiro de esquina.
0: El quinto del partido, el cuarto para el cuadro del Manta Fútbol Club. Señoras y señores, ahí córner lo va a hacer Michael Valencia.
1: Actualmente se dice que nunca hay que hacer un cambio previo a un tiro de esquina, pero Libertad lo acaba de hacer. Vamos a ver si termina dándose ese augurio de que termina siendo negativo. Sale Loco Cortés, ingresa Pinto Blanco con el número 70 y también va a ingresar Brian Caicedo con el número 6 por el jugador Jackson Rodríguez, que está saliendo allá con una molestia, o eso pareciera, en la pierna derecha, se va tocando muy cercano a la zona del córner que va a ser ejecutado por Michael Valencia.
0: Ese Billington Brandt es bueno, rapidísimo, puntero rapidísimo, le pintó la cara a Independiente del Valle la semana pasada, ¿no?
1: Sí, el último partido fue la figura.
0: Acá hay córner, le va a pegar a la pelota el señor Michael Valencia, levantó, se pasaron todos, nadie le empujó, la pelota hacia atrás, se viene el centro, saca la defensa de Libertad, el Manta empuja, Juan Nazareno que la tiene, la tira hacia un costado, la pelota le hizo un extraño, la cancha le jugó en contra, la manda el saque lateral, hay saque de banda para el cuadro de Libertad, señoras y señores, esto sigue 0 para el Manta, 1 para el conjunto de Libertad de Loja, cuando vamos a contabilizar el tiempo de juego. Recorridos 15 minutos de la parte de complemento al marcador. Lo vuelvo a reiterar. 0 el Manta Fútbol Club, el dueño de casa, 1 Libertad de Loja. Gol del manavista Frangoy Zambrano. 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Señoras y señores, acá seguramente se va a quedar en estos poquísimos días de vacaciones que le han de dar a los muchachos por la para que va a tener el torneo. Acá la pelota la tiene el Manta a través de Michael Valencia, sigue Valencia, juega para Blanco que se ha tirado el equipo al hombro, Michael Cole, el jugador Blanco, juega para Chalá, Chalá, para nadie, para el golero David Cabezas que atrapa
2: y se queda con la señal de Radio Sol.

0: Hacia adelante de cabeza, la baja Valencia, juega para Giancarlos Blanco, el esférico para Chalá, Chalá para Valencia, y grueso la manda al córner, tiro de esquina para el Manta.
1: Tiro de esquina.
0: Sexto del partido, el quinto para el cuadro del Manta Fútbol Club, señoras y señores.
2: Con el ingreso de Brian Caicedo pasó a ser el stopper por izquierda y quien hace de laterales Ariel García, quien ya lo había hecho antes también, recordemos, en su momento tanto en Delfín como en Aucas.
0: Muy bien, se viene por acá, el centro lo va a hacer Michael Valencia, el banderín que une la tribuna José Delgado Vélez con la General Sur. El centro por acá, lo buscan al primer palo, saca la defensa de Libertad al córner nuevamente, al córner Pata, tiro de esquina para el Manta.
1: Tiro de esquina.
0: El séptimo del partido, el sexto para el Manta, Latino Ortiz, lo cobraron rápido, cabeza al córner Calimán.
1: Tiro de esquina.
0: El octavo del partido, el séptimo para el Manta. Atención, Valencia al área, esta oportunidad le va a pegar Valencia. Atención, amigo hincha del Manta, si la hacen bien, canto la del empate. Viene Valencia, la pelota al córner, enviada por Batalla. Tiro de esquina para el Manta.
1: Tiro de esquina.
0: El octavo del partido, me parece. Acá se viene el córner favorable para el Manta. ¿Quién es el que le va a pegar a la pelota?
2: Sí, yo soy Chalá, pero ya le quitaron la pelota. Va Michael Valencia.
0: Valencia va entonces, Michael Valencia, el dueño de las pelotas quietas. Las parejas que se forman en el área. Atención, se viene el centro. Se viene el centro, Valencia. Busca una cabeza que la meta por acá, la pelota queda en la mano, penal, la pelota queda en la mano de Batalla, penal para el Manta, penal para el Manta, amigazo oyente del 89.7, penal para el Manta Fútbol Club, Diego.
2: Muy buen cabezazo en esta ocasión de Cuero, que es quien se eleva dentro del área, tras el centro de la banda derecha, y allí la mano termina siendo bastante clara, bastante bien, el área estaba muy cerca y termina dictaminando penal. Es muy buena primera decisión, ya vamos a ver la repetición para saber si efectivamente fue penal, pero a mí me quedó muy claro en la primera. Se nota incluso por el movimiento de la pelota, el cabezazo va directo, la mano está amplia y termina evitando que el cabezazo vaya al arco, aunque quizás fuera con menos o mayor fuerza, o menos o mayor precisión, eso no importa y es imposible de conocerlo. Lo cierto es que el contacto de la pelota con la mano existió y por tanto debe ser pena máxima.
0: Va a haber dos variantes en el cuadro del Manta del Libertad. Penal para el Manta. Hay penal para el Manta. Vayan Carlos Blanco al minuto 20. Minuto 20, Giancarlos Blanco, que se ha tirado el equipo al hombro en este segundo tiempo. Arco sur del Hawkeye, amigo oyente, hincha del Manta.
2: Viendo la repetición, muy clara la mano de Hansel Batalla.
0: Giancarlos Blanco.

0: los blancos, que el enemigo se tira al equipo al hombro en este segundo tiempo. Cambia penal por gol, la manda a media altura, mano derecha del golero de cabeza, se lanzó al mismo lado, cabeza, se lanzó al mismo lado, pero la pelota fue bien esquinada y fue fuerte, y la mandó a guardar, se besa con la regla, pelota, y el Manta iguala, señoras y señores, cuando transcurrían 21 minutos de la parte de complemento, el Manta iguala, Diego, el Manta tiene uno, Libertad de Loja tiene uno.
1: Un buen remate por parte de Giancarlo Blanco, como acostumbra. Ya lo merecía el Manta, no por el hecho de que tuviera el penal, sino porque el segundo tiempo lo planteó mucho mejor ya, y por eso tantos cambios tuvo que hacer el equipo de Libertad para tratar de acomodarse. De hecho hizo dos antes, ahora hizo dos más, ya lo vamos a confirmar, pero lo cierto es que el Manta ha mejorado bastante con los cambios y con la intervención de Carvajal. El ingreso de Michael Valencia le ha dado ese pase extra que le faltaba en la mitad de la cancha, y también Cuero cada vez tiene mejores posibilidades en la banda derecha para hacer daño. Ya Giancarlo Blanco, como un conductor de neto del equipo, termina dándole la oportunidad al Manta de ponerse 1-1 en este encuentro. Vamos a, te digo, los cambios también. Entró Steve Castro en la banda derecha por Elvis Pata, va a ser de carrilero, y también Alan García, que previamente habíamos dicho que había pasado a jugar de carrilero por izquierda, entró a jugar en esa posición ahora Roddy Zambrano, y salió precisamente el jugador García.
0: El veterano Roddy Zambrano, entonces, muy bien, perfecto, ahí estuvo la Castro, ¿con qué número? Disculpe, con el 8.
1: Steve Castro,
0: muy bien, con la camiseta número 8, entonces el Manta igualó en el Hockey 1-1, señoras y señores. Acá el cuadro del Manta, y se viene Libertad, pelota por la zurda, no va a llegar, se le escapa la pelota, saque el lateral para el cuadro de el Manta Fútbol Club, mi estimado Ariel Salto.
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0: Prepara una variante más, Juan Pablo Buch, prepara una variante más. La pelota la busca Michael Valencia, la va ganando, entró bien Valencia. Acá le pitaron una falta, pero me gustó el ingreso de Michael, Diego.
1: Sí, ha sido de lo mejor del Manta, sin duda.
0: Le cambió el partido.
1: Con Ibrahim Cuero, que también estaba muy acertado en el segundo tiempo, en el primero también, pero en el segundo mucho más protagonista. Han sido los mejores jugadores del equipo. También metamos evidentemente a Giancarlo Blanco, que ha sido una de las piezas importantes. Lo cierto es que el pase extra, que tanto lo pedimos en el primer tiempo, incluso cuando hacemos el análisis aquí con Ariel de lo que le faltaba al Manta para poder llegar al área rival con alguna ventaja, era un jugador extra en esa mitad de la cancha que te diera un pase mejor. Y eso lo está consiguiendo muy bien Michael Valencia.
0: La pelota por la zurda, Carvajal se ponía de tú a tú con la cuarta árbitra. Se ponía de tú a tú, se preparó una variante en el cuadro de Libertad. Cálmate, Javier. Cálmate que el equipo gana. El equipo por el momento está empatando, pero yo tengo fe. La pelota que la va sacando, la tiene Giancarlo Blanco. La va dominando, encuentra espacio por el carril central. La pelota con Jiménez. Lo tocaron al colombiano, se juntaron los colombianos, lo tocaron a Jiménez. Tiro libre que le favorece al cuadro del Manta Fútbol Club cuando se preparó una variante. Este no es...
1: Anthony Cheré,
0: siempre con ese número.
1: Ex El Nacional, es ex Macará también.
0: Y Aucas también, me parece.
1: No estuvo. Seguro, pero en los dos equipos sí, esos son los últimos
0: se va,
1: que ha tenido. Y se va Enrique Caicedo con el número 9.
0: Enrique Caicedo, que tiene una contextura, me parece. Yo pensé, si no tuviera la ficha acá, creería que fuera Cifuentes. Con un poquito menos, obviamente, pero sí.
1: Un poquito bastante menos.
0: Sí, sí. Debe de ser más joven también. Evidentemente debe ser más joven. La pelota la tiene por acá Ibrahim Cuero, que va dominando. El esférico hacia atrás, la domina Jefferson Nazareno, juega con Dagner. Dagner Quintero, el Manta que teje la jugada desde la saga central. Pelota por la derecha, lo buscan a Ibrahim. Va sacando Roddy Zambrano, el veterano Roddy Zambrano. La pelota con Jefferson Nazareno. Juega para Blanco, le sale todo Blanco, Le sale todo Blanco en este segundo tiempo. Y tiro libre, lo tocaron, lo lastimaron al colombiano. Tiro libre para el cuadro del Manta Fútbol Club. Lo analiza en Radio Son de Manta Diego Briones.
1: Se vuelve loco Carvajal por la falta, está exigiendo la tarjeta amarilla en contra del jugador. Lo cierto es que posterior a esto hubo un minuto de hidratación. También por eso me imagino que el entrenador está tan molesto. Recordemos que en este minuto se paraliza un poco y se enfrian un poco las cuestiones, y el Manta tenía una situación de peligro.

0: genuina con ese tiro libre posible que podría haber llegado al área.
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2: Bueno, pita el árbitro Quiñones para que los jugadores regresen al terreno de juego. Nuevamente se volvió a encender el Astro Rey en todo su esplendor, ya con la caída habitual a esta hora de la tarde. A esta hora de la tarde comienza ya a caer hacia el oeste. Hacia el oeste comienza a caer, señoras y señores. Así decían en la escuela, ¿no? El sol sale por el este, ¿no? Y se oculta por el oeste. ¿Usted se estuvo en esa clase, Diego?
0: No, no,
2: faltó esa clase. ¿En qué colegio estudió usted?
0: No puedo decirlo, es publicidad.
1: Después le bajan el título de la escuela, el colegio y de la CNESI, la universidad.
0: ¿En qué colegio?
1: Yo estudié la unidad, bueno, hoy unidad educativa 4 de noviembre.
2: Estamos iguales también, graduados del colegio.
1: Eso del tema del sol, ya.
2: Colegio, en esos tiempos, Colegio Nacional, ¿no? Colegio Nacional 4 de noviembre. Ahora, Unidad Educativa 4 de noviembre. Muy bien, una de las unidades educativas emblemáticas de la ciudad. Atención, hay tiro libre para el Manta, que busca darle vuelta al marcador. Yo tengo fe que el Manta puede darle esta noche. Juega el poderoso del puerto. En la voz de Lindner Mendoza, va a estar usted también, maestro. Va a estar usted, Ariel Saltos. Y también va a comentar el señor Omar Sierra. Qué tridente esta noche para que el Delfín se traiga los 3 puntos. Un tridente que mete miedo. Omar Sierra, Lindner Mendoza y Ariel Saltos.
0: Miedo para mal, pero...
2: Sí. Un tridente de peso.
1: Aquí. Mejor que Ratotti, que Prenciolo y que...
0: No es difícil.
1: Ayunta. No es difícil, sí.
0: No es difícil.
2: Acá, la pelota hacia adelante. Curta Wagner Quintero. Le queda a Jefferson Nazareno. A ras de piso lo busca Giancarlos Blanco. Regresaba Lecovete en falta, Giancarlos. Tiro libre para el Manta. Se ha tirado el equipo al hombro, el colombiano, en este segundo tiempo.
0: También le han pegado bastante, considerando el historial de lesiones y también la edad. Eso también puede complicar un poquito su desarrollo en este tramo final del partido. Ya recordemos que entramos a los últimos 20 minutos y que hubo mucho desgaste por la cantidad de sol que existió a lo largo del partido. Entonces, evidentemente, eso también puede complicar un poco el tramo final. Para mí, va a complicar mucho más a Libertad, que no está acostumbrado a estas altas temperaturas. Pero también a un jugador de la edad de Giancarlos Blanco podría pasarle factura.
2: La pelota la tiene por acá Ibrahim Cuero, lo lleva y lo trae a Rodi Zambrano. 3 dedos para el centro, saca la pelota por acá la gente de Libertad. Calimán, ¿qué le parece si vamos a contabilizar el tiempo? Contabilicemos el tiempo, el tiempo de juego. 30 minutos, media hora de juego en esta parte de complemento. El marcador, el Manta tiene 1, Libertad de Loja tiene 1. Acá se viene el team, está para gol el team, pégale team, lo lastimaron, cayó en el área, la tiene Blanco, le queda el team, Ibrahim Cuero que la va a correr, le queda Michael Valencia, el team no le pegó, no se animó, la tiene Ibrahim Cuero al centro para Josué Chalá, le va a caer a Josué, la pelota para él, en el mano a mano con su defensor, viene el centro, Rodi Zambrano que rechaza, le va a quedar a Frangoy, la tiene por acá el Manavita, el que había adelantado a los lojanos, igualó el señor Giancarlos Blanco a través del punto penal al Manta. Señoras y señores, hay saque de banda que le favorece al Manta Fútbol Club. El Manta busca, el Manta tiene que ganar estas 15 fechas, hay que sumar los puntos considerables porque no le voy a mentir al hincha el Manta está condenado a jugar el hexagonal, pero por lo menos hay que comenzar a conseguir los puntos de local para que la diferencia no sea tanto contra el que sigue ahí, con el que está arriba, que hoy en día es Delfín, lastimosamente, hoy en día es Delfín.
0: son rivales, tienen 16 puntos, unos 4 equipos
2: aproximadamente. El Delfín sí la está peleando, ahí el Manta me lo tienen rezagado. Acá por eso que tiene que ganar hoy día. Acá se viene el centro, el cabezazo de Blanco y la pelota pasa cerca. Se salva Libertad, Diego viene.
0: Muy buena intención, acá el centro otra vez Cuero está siendo uno de los mejores jugadores del partido, sin lugar a dudas, en especial en este segundo tiempo. Directo a la cabeza de Carlos Blanco que intenta, pero el remate llegó un poco desarticulado. Algo incómodo, sí, trataba de tenía que retroceder un paso y eso evidentemente complica el potencial cabezazo del jugador. Mejor el Manta, sin dudas, en el segundo tiempo. Libertad ni siquiera se ha aproximado al campo rival, o sea, no tuvo ni siquiera un remate al arco en este segundo tiempo Libertad, y los cambios todavía no han hecho ningún efecto.
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2: Se viene el Mundial. Quien les habla, esta es la última transmisión. Ya se viene el Mundial, porque esta noche transmite Ligner Mendoza, narra Ligner Mendoza el Delfín. Quien le habla se despide hasta un mes, ¿no? Ni siquiera puedo decir después del Mundial. Porque
1: En pleno Mundial, dependiendo hasta avance la selección de Ecuador.
2: Sí. Así es, entonces, hasta hoy día quedamos. Le preguntaron a Plata, ¿sí vio esa entrevista? Que lleve la gente ropa porque vamos a durar mucho.
1: Claro que sí. Máximo Vanguera, ex mundialista, lo dijo. La final es Ecuador versus Francia.
2: Acá se viene el remate de Blanco. Muy bien. Ahí está Blanco, la manda al saque de puerta.
1: ¿Tiene sus favoritos para quedar campeón?
2: Yo, para mí, es Francia.
1: ¿Diego?
0: Ecuador.
1: Ecuador, aparte de Ecuador. Ya sin el corazón. Francia también. Bueno, yo también lo veo a la selección de Francia.
3: Francia tiene un equipazo, la verdad que le ha salido una generación y muchos critican porque son chicos no nacidos en Francia mismo, sino más bien es la doble nacionalidad.
0: Pero son muy poquitos, lo que pasa es que la mayoría tienen doble nacionalidad porque sus padres llegaron a Francia y
1: tienen ahí ascendencia de otra selección africana. Pero nosotros tenemos en la portería un argentino, por ejemplo.
0: Claro, seríamos los menos aptos para que...
2: No podemos hablar tanto de eso. Johnny Holguín, saludos. Johnny Holguín, saludos, enganchado a la transmisión. Señoras y señores, igual al cuadro del Manta. Uno por uno hizo Giancarlo Blanco el gol a través del tiro penal. Pelota por la derecha, se va trepando Ibrahim Cuero debajo de la tribuna Jaime Estrada. Cruza la línea que divide el terreno de juego. Pelota hacia adelante, Rodi Zambrano que corta. Va recuperando Ibrahim. Bravo este jugador, bravo este Ibrahim. La pelota para Jefferson Nazareno. Nazareno que va dominando. Juega para el otro, Nazareno para Juan. Juan que la tiene. Flojito Juan Nazareno, la pelota que la tiene. El esférico hacia atrás. Pero si Juan Nazareno estaba en Delfín, y para que un técnico como Zubeldía te baje el pulgar, debes de estar, la verdad, que bien mal.
0: Nazareno es muy conocido ya con Carvajal. De hecho, Carvajal lo pone de titular a Nazareno cuando está en Delfín peleando el descenso y termina salvándose. Me imagino que es el nombre de su confianza. Yo creo que en este lugar de 5 no lo está haciendo tan mal como lo hizo Diderot, porque no es un interior y no tiene la capacidad con la pelota, sino ella puede ser útil para correr, que es lo que le gusta a Carvajal, correr mucho detrás de la pelota.
2: Tiro libre para el Manta. Tiro libre para el Manta. Michael Valencia le va a pegar a la pelota. Se le acerca también el señor Ibrahim Cuero. Pero va a ser Valencia. La va a meter al área. Atención, señoras y señores. Viene por acá Valencia, la pelota, cuidado, al piso va Jefferson Nazareno, saca por acá, la tiene Michael, juega para Ibrahim Cuero, se interna en las 18, está el gol para Blanco, penal para el Manta, penal para el Manta, lo lastimaron a Ibrahim Cuero, cuando las miradas iban sobre el balón, Ibrahim Cuero caía, y el árbitro Quiñones sentenció la pena máxima, tiro penal para el Manta, Diego.
0: Qué partidazo de Ibrahim Cuero. A veces está casa adentro lo que tanto van a buscar afuera. Un jugador que es de la casa del Manta termina consiguiendo esta pena máxima y aparte ha sido uno de los precursores de que este partido se haya inclinado a favor del equipo aturero en esta ocasión, consiguiendo una falta importantísima en una posible o eventual victoria en caso de que se remate de forma correcta este penal y que terminaría siendo oxígeno para un equipo que le ha costado mucho ganar y que le ha costado hacerse fuerte de local. Fue muy fuerte, de hecho el jugador todavía continúa tendido en el área, pero ya se está levantando, imagino también con esa sensación anímica de que hiciste lo correcto al conseguir el penal.
2: Ya vamos a chequear también la tabla de posiciones y el próximo rival del Manta Fútbol Club. Señoras y señores, hay tiro penal en el Hockey. Hay tiro penal en el Hockey. Le va a pegar Giancarlo Blanco, ya tomó la pelota. Ya tomó la pelota Giancarlos Blanco. Penal claro, penal claro para mí. La barrida del jugador de Libertad a destiempo.
0: Quizás lo único que se podría considerar para no pitar penal es que el jugador ya había soltado la posición de la pelota y que ya la había perdido. Pero la entrada es muy clara y es evidente, y eso evidentemente también termina complicando que llegue al segundo contacto con el balón.
2: Sí, por algo reclaman por acá Juan Pablo Buch, el Loco Cortés, gesticula como que no hay nada, dice
0: y
2: que no hay penal.
0: Están viendo precisamente los del cuerpo técnico de Libertad en una tableta allí en el cuerpo técnico el hecho de que no es penal para ellos. Para mí es penal, por esto que les digo, de que igual se podía llegar al segundo
3: contacto. En algún momento, tal vez, digo, quizás puedan prohibir esas tablets a los cuerpos técnicos para que no tengan ningún acceso de cómo ver, solamente el árbitro pueda ser el que pueda ver en una jugada. Tal vez en algún futuro puede ser.
0: Lo veo lejos, mucho más considerando que cada vez es más accesible. Sería claro. Raro que no dejen ver a los cuerpos técnicos las repeticiones.
3: Pero es que pasan estas cosas, Diego, por ejemplo. Sí, pero la gente se quiere meter a la cancha.
0: Pero se apelaría al final, sentido de transparencia.
1: Al final tienes un asistente en las tribunas y te lo dices por walkie-talkie. No es penal, acabo de ver la jugada. Y ellos se van a enterar igual.
0: Correcto.
1: Es parte de la tecnología del juego.
2: Se viene el penal, muy bien. Acá se viene Blanco. De derecha, Blanco remata.

0: ¡Gol! ¡Del Manta, Manta, Manta, Manta, Manta! Carlos Blanco nuevamente cambia penal por gol. Para mí la figura de este segundo tiempo, Giancarlos Blanco, pierna derecha, en esta oportunidad engañó al arquero cabeza porque se tira al otro palo y la pelota se fue al ángulo derecho en relación al guardameta cabeza, ángulo superior, y la pelota se besa con la red. ¡Gol! Del cuadro del Manta celeste y blanco, da la vuelta al marcador, le vira la tortilla al partido, se vira la tortilla, Diego Briones, cuando el partido transcurría 39 minutos, se vira la tortilla, Diego Briones.
1: Muy bien por el Manta, muy buen regreso, muy buena forma de conseguir nuevamente estar en esta ocasión adelante en el marcador en un partido. El remate de Giancarlos Blanco es excepcional, como su jerarquía, la propia de un jugador que llegó a este equipo precisamente para aportar con goles, y si bien desde las jugadas no lo había conseguido desde el punto penal, la precisión también es importante, y mucho más en un equipo al que no le sobra nada como este Manta. Muy buena ejecución a doble instancia por parte del jugador Giancarlos Blanco, y también el jugador, lamentablemente, Ibrahim Cuero, que había conseguido la pena máxima, salió lesionado e ingresó Alexander Medina en su posición.
0: Muy bien, perfecto, entonces todos los aplausos igual para el señor Ibrahim Cuero, que ha sido otra de las figuras del partido. Acá, pero para mí que debería ser Blanco, por los dos goles, incluso se tiró para mí el equipo al hombro en este segundo tiempo. Saque el lateral para el cuadro del Manta Fútbol Club. Yo le dije que tenía fe que el Manta le daba vuelta a Valencia. Por acá un golpe fuerte a Blanco, un golpe fuerte, se le sale la cadena a Cristian Valencia. Ya es conocido, hay tarjeta amarilla para el jugador de Libertad, tiro libre para el Manta. Se queja de dolor Giancarlos Blanco, doblete en este partido. Se queja de dolor, se queda acostado en la cancha del Hockey. Está ganando el Manta, lo perdió 1-0. Le da vuelta al marcador, 2-1 lo gana en este tiempo, señoras y señores, cuando llevamos 40 minutos. 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
2: 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Marcos, para dar información a la gente que está escuchándonos, con este resultado, Manta hace 12 puntos y queda a 4 de Delfín Sporting Club, que en este caso es penúltimo. Es verdad que esta noche Delfín juega, y que si suma 3 puntos más, le permite subir ascendiendo. Pero queda 4 puntos del penúltimo, que es Delfín.
0: Qué lástima, no, estamos peleando entre los dos equipos de Manta. Qué lástima, pero también pensamos en que hoy el Delfín consiga un resultado positivo. El Manta tiene que ganar los partidos de local. ¿Cuál es el próximo rival del Manta? Lo tiene por ahí. Creo que es uno bravo, ¿eh?
2: Claro que sí. El siguiente rival del equipo del Manta Fútbol Club será Independiente del Valle. Sí. Así que allá.
0: De visita en Chillo, Gijón. Allá será el Manta contra Independiente del Valle. El próximo rival en un mes. De aquí en un mes casi. En un mes será entonces ese partido en Chillos, Gijón. Esperemos que todavía tengamos a la selección en esas instancias, todavía disputando el Mundial. Se viene por acá Michael Valencia. Valencia. Valencia y el centro. Cabeza se queda con la pelota. David Cabeza atrapa.
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0: La pelota la tiene el conjunto del Manta a través de Juan Nazareno. Nazareno se equivocó. La pelota la tiene por acá el señor Castro Estil. Castro, hacia el medio sector para Batalla, Hansel que la tiene, viene Hansel, la abrió por la zurda, acá Rodi Zambrano saca esa pelota, el Manta se tiró atrás. El Manta se tiró atrás, Diego.
1: Creo que sería lo peor que podría hacer el Manta, considerando que Libertad literalmente en el sur de no ha pateado al arco y que no tiene las herramientas en este momento por hacer muchos cambios defensivos para hacer o generar mucho peligro. Si va a presionar arriba como debería o continuar al menos con el plan de partido que ha ejecutado a la perfección en el segundo tiempo, porque en el segundo tiempo el Manta ha sido excesivamente superior a su rival, y meterse atrás, adentro, a refugiarse sería para mí un error.
0: El Manta en la cueva, lo veo por el momento. Hay que salir, muchachos. Hay que Batalla que la tiene. Hansel la va dominando. Pelota hacia atrás. El esférico con Grueso. Grueso que la tiene. Juega en cortita. Va saliendo el cuadro de Libertad. Atención, se le muestra por Galán García. La pelota que la tiene el conjunto de el Manta. Libertad saca por acá Jiménez. La pelota para Valencia. La tiene, crece Libertad. Se refugia el Manta. Pelota con Frangoy. Frangoy Zambrano va dominando. Toca por acá para Billington. Branda que abre por la zurda para Rodi Zambrano, Alexander Medina que cortaba, Batalla que recupera, Rodi que la tiene, Zambrano para Libertad, juega para Batalla, el Manavita que va dominando, sigue Batalla, Hansel levanta la pelota, el cabezazo, cuidado, la tiene el Billington Branda, rechaza la defensa del Manta, le queda la pelota dentro, gol de Libertad, lo hizo. Por acá ahora, la pelota no está adelantado, lo hacía Anthony Chelé.
1: Por ahora adelantado, vamos a ver.
0: Adelantado.
2: Oiga, para mí Crónica es una muerte anunciada. Termina el equipo tirándose atrás y hace que pase este tipo de cosas. Ojalá que ratifique el VAR la decisión de línea.
1: Por ahora bueno, sí, ratificada.
0: Me parece que sí, estaba en posición de adelanto. Yo me quedaba en shock. No sabía cómo reaccionar. Pero, Javier, dígame.
1: Según minuto, literal, decíamos, no ha pateado el arco de Libertad en el segundo tiempo.
0: Sí,
1: la capacidad tiene Manta después de hacer un buen partido.
0: Iba a decir,
1: un segundo tiempo correcto.
0: Iba a decir Javier, porque me estaba mirando, hay que sacar el equipo, le iba a decir Ariel.
2: Sí, yo también me animo a eso. O sea, estás atacando, decisión táctica del entrenador, lo entiendo. Pero mira, te refugias y él sale con todo Libertad de Loja y te marca un gol. Es gol igual, más allá que esté adelantado o no, entra el balón. Eso me preocupa para mí y faltando aún algo de tiempo, Diego.
1: Pero es que quizás no es necesario que vayas a atacar. Yo entiendo que capaz no quieres perder la pelota, pero tenla, tócala, usa a tus jugadores, que muevan el balón. Ellos están desesperados, van a estar buscando evidentemente el arco rival y el Manta tiene que protegerse con la pelota. Sin ella va a pasarla mal, como termina ocurriendo en esta situación que es gol a favor de Libertad y que todavía no ha sido ni ratificado ni anulado por completo. El VAR todavía está trazando las líneas, así que vamos a ver qué termina ocurriendo. Entra el 52 Realpe.
0: Muy bien, va a entrar Realpe entonces. Jiménez, por Jiménez, entra Realpe por Jiménez en el Manta.
1: Anulado, definitivamente.
0: 45 minutos. No me percaté si cuánto pusieron de agregado. Entró Realpe. 7 minutos entonces. 7 minutos más. 7 minutos más, Realpe. Entró el chico Realpe. Tiro libre para el Manta. Se lo igualaron, pero estaba en posición de adelanto. Hay que sacar al equipo a esa altura. A esa altura, muy bien. Le va a pegar a Bruno Walter Chávez. Vistió de amarillo y dio el golero del Manta. Walter Chávez prepara la palanca. De derecha va a mandar a jugar a campo que defiende el cuadro lojano. El sol que cae, el sol es fuerte. Acá en Manta se resbala Chávez. Recupera Chérez, saca Ortiz. Batalla que juega. Lo buscan a Billington Branda. Pelota que se pierde por la línea lateral. Le piden calma a Chávez. Le piden calma a Danner Quintero y Mateo Ortiz. Tranquilo, dice. Tranquilo, le piden. Se ponen nerviosos los muchachos del Manta. Acá la pelota hacia adelante. La busca el team. Angulo, el team Angulo protege con el cuerpo, arrastra la marca, sigue el team, la pelota hacia adentro, la va sacando por acá Realpe que llegaba, le tira un costalazo y ahí tiro libre para el Manta, Libertad, tiro libre para Libertad, 47, restan 5, 47, jugamos hasta el 52, está ganando el Manta, lo perdía, dio vuelta, hay amarillas para Grueso de Libertad. La va a meter a campo que defiende el Manta cabeza. Hay que sufrir con este Manta. Ciérrate Manta, por favor, ciérrate Manta. La pelota que la tiene acá el conjunto de Libertad. Protege el defensor del cuadro del Manta. El Delfín juega esta noche. El Delfín 19 horas. 19 horas, lo narra Linder Mendoza, lo narra Linder Mendoza, lo comenta Omar Sierra, estará también Ariel Saltos en la voz comercial, en la 89.7.
1: Se pone el equipo al hombro,
0: Ariel. Ya, Ariel se pone el equipo al hombro, es el mejor pagado de la radio, junto a Calimán, junto a Calimán, Ariel la pelota hacia adelante, y Luchito Chávez que está descansando, se lo merece, acá le toca un compromiso importante. La pelota la tiene el cuadro de Libertad. Se defiende el Manta. Ortiz la saca como en el indoor. Levantaba la pelota. La tiene Blanco. La regaló Blanco. Pelota con Realpe. Realpe que juega cortito para Alexander Medina. Meta el derechazo Medina hacia adelante para el Team. El Team y le cometen falta a Medina. Tiro libre para el Manta. Tiro libre para el Manta, Diego Briones.
1: Tarjeta amarilla para Hansel Batalla, que era quien precisamente derribaba a Alexander Medina. Ahora sí el Manta teniendo un poco más la pelota, tratando de que su rival no lo encierre en su propio arco. Es cierto que no ha adelantado la línea, pero tampoco se ha precipitado en lanzar en largo para una pelota que sabes que vas a perder. El gol les hizo reaccionar porque estaban en un estado de shock tremendo y tenían, yo creo, esa inercia propia de los jugadores. De vamos ganando y no estamos acostumbrados a ganar, vámonos atrás porque tenemos que guardar esto como sea. ¿Cuándo la mejor forma de defender es teniendo el balón? Eso es evidente, está científicamente comprobado.
0: Carvajal le hablaba a los chicos de la camilla. Pedía camilla Carvajal, pero los chicos se quedaron ahí. Se recuperó Medina. Le va a pegar Jefferson Nazareno, tiro libre para el Manta. Mete el derechazo, Nazareno lo busca el Team. El Team Angulo por acá. Va aguantando la marcación del defensor. La termina perdiendo. La pelota hacia atrás. La tiene por acá grueso que va saliendo Lucas. Acá la tiene enganchada. Pelota que la tiene Lucas. Lucas que va saliendo. Levanta la mano, la juega cortita. Va saliendo con el señor Stick Castro. Stick que va dominando. Mete el derechazo. Largo arriba, territorio que defiende el cuadro del Manta. Ortiz de cabeza que despeja. La pelota que le va a quedar Michael Valencia. La tiene Michael Valencia. Juega. Llega para Blanco, Blanco con Michael, se viene la tercera, Michael que la tiene al piso, iba muy bien Cristian Valencia, la pelota está detenida y tiro libre, que le favorece el cuadro de Libertad de Loja, que lo pierde, lo ganaba, el Manta le dio vuelta, le viró la tortilla, está ganando 2-1 el cuadro del Manta Fútbol Club, pelota por la zurda, acá se va a encontrar con la cita, el señor Rodi Zambrano, cita con la pelota, toca cortita para David Cabeza, va a meterle a la derecha a David, el Manta se refugia en Libertad que empuja, Danner Quintero de cabeza que despeja, pelota para Michael Valencia, la tiene Michael, va a dominar, caía Michael, no hay falta, va a lucharla Josué Chalá, saca por acá la pelota grueso, va a llegar Juan Nazareno a la pelota, Nazareno para Mateo Ortiz, la va a sacar Ortiz, ahora con Nazareno, Nazareno que va dominando, el derechazo hacia adelante, Nazareno, ¿qué hace Nazareno? Pelota que la tiene el cuadro de Libertad, Billington Branda, juega para Cheré, Cheré, corta Jefferson Nazareno, remata por acá, Franco. Y el jugador Nazareno la manda al córner. Jefferson Nazareno, córner. Calimán, tiro de esquina para Libertad.
3: Tiro, tiro, tiro de esquina.
0: Le va a pegar a la pelota Hansel Batalla. Último minuto. Último minuto, es una de las últimas. Si no es que ya es la última. Ciérrate, Manta. Ciérrate, Manta, por favor. Acá se viene Hansel Batalla, las parejas en el área, cuidado que el VAR todo lo ve, cuidado que el VAR todo lo ve, muchachos, ciérrate Manta, por favor, acá se viene, Batalla, Batalla y el centro, hay que sacarla, arco norte del Hawkeye, somos Radio Son de Manta 89.7, no te confundas, acá la pelota, Batalla la va a meter al área, manos a la cintura, pierna derecha, derecha, izquierda, chanfle hacia afuera, las parejas en el área, bailotean los muchachos de Libertad con los defensores del Manta, se viene por acá al centro, da la orden el árbitro, dice, no quiero agarrones, ahí va, el señor juez central viene, Batalla, el cabezazo, no, la pelota se pasó, abaricaban la brisa, va saliendo Michael Valencia con el esférico, lo tiraron de oreja y tiro libre para el Manta. Pide apoyo, Carvajal se quiere meter a la cancha. Está bravo Carvajal. Termina el partido. Termina. Termina el partido. Concluyen los 90 minutos y algo más de fútbol. Triunfo sufrido del Manta. Hay que sufrir con este Manta en el Hawkeye. Triunfo sufrido del Atunero, lo perdía, se había adelantado Frangoy Zambrano para la visita. Y dos penales le sirvieron al Manta para darle la vuelta al marcador. Giancarlos Blanco, para quien les habla, la figura del partido. Giancarlos Blanco en este segundo tiempo se tiró al equipo al hombro, ha ganado el Manta 12 puntos. 12 puntos en la tabla de posiciones, empieza bien estas segundas 15 fechas. Empieza bien estas segundas 15 fechas ganándole a un rival que le tiene que ganar, con todo el respeto. A un rival que le tiene que ganar. Ha ganado el Manta. 2-1, Diego Briones.
1: Muy buen segundo tiempo del Manta, después de un primer tiempo en el que la verdad la pasó bastante mal el equipo tunero. No pudo, no encontró las formas de llegar al arco rival. La lectura de Carvajal termina siendo oportuna para que se abra la cancha con carrileros mucho más presentes en el campo rival, para que Giancarlos Blanco tenga más soltura, más espacio para deambular, y el ingreso de Michael Valencia termina siendo para mí esa pieza clave que le termina dando el triunfo al Manta. Es cierto, gracias a dos penales, pero dos penales que se generaron gracias a que el Manta ocupó finalmente el área de forma correcta y pudo llegar a generar situaciones de peligro y remates realmente complicados para el portero David Cabezas, que hizo lo que pudo mientras pudo. Después los remates de los penales fueron excelentemente ejecutados por parte de Giancarlos Blanco, que le termina dando la victoria al equipo tonero, una victoria clave en la lucha por el descenso contra lo que debería ser un rival directo en esta competencia.
2: Ganó el Manta Fútbol Club en condición de local, en este caso 2-1 ante Libertad de Loja. 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Compañeros, nos vamos. Gracias, Diego, por acompañarnos en los comentarios.
1: Muchas gracias a todos ustedes por invitarme. Un saludo.
2: Marquitos, muchas gracias por su compañía en el relato.
0: Muy bien, muchas gracias, mi estimado Ariel Saltos. De mi parte, pues nos encontraremos ya en un mes cuando la pelota vuelva a rodar por la Liga Pro Ecuavel. Le deseamos el mayor de los éxitos a Ecuador en el Mundial. Tenemos un campeón de Champions. Repitió William Pacho. Y nos vamos entonces con este campeón al Mundial. Y esperamos que cuando el campeonato se reinicie, todavía Ecuador esté disputando la cita mundialista.
2: Claro que sí. Nos vamos, querida audiencia. Nos reencontramos más tarde en el partido entre Delfín Sporting Club y Deportivo Cuenca. Nos vamos. Tengan una excelente tarde. Sigan la sintonía de la 89.7 FM, la nueva Son de Manta.

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0: Hola, hola, hola, hola. ¿Qué tal, amigos? Buenas tardes. Ay, después de disfrutar del fútbol, ya estamos aquí una vez más. Sus amigas de siempre, Carolina Cortés, junto a Roxanita Menéndez.
1: Muy buenas tardes, mis queridos oyentes. Estamos nuevamente en este rico sábado de fin de semana para compartir los mejores temas musicales y el mejor momento del programa Fusión Musical.
0: Queremos recordarles a cada uno de ustedes que en este su programa todos los ritmos musicales desfilan uno a uno. Si a usted le gusta la cumbia, pues este es su lugar. Si le gusta el merengue, aquí mismo es. Pero si prefiere la salsa, no se preocupe que también tenemos espacio para la salsa. Todos los géneros musicales desfilan aquí en su Fusión Musical.
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0: Vamos a iniciar este programa que hoy nos toca cortito porque obviamente tuvimos fútbol, así que tuvimos a los señores en casa. Porque el día que hay fútbol, los hombres se quedan con mujercita en casa, son bien obedientes los manavitas.
1: Sí, una comidita especial que le prepara ahí la esposita querida.
0: La cervecita
1: con hielo, los cócteles.
0: Ajá.
1: Así que a saborear ese partido.
0: Bueno, y es que esta temporada se viene altísima. Recuerden, a las 7 de la noche, una vez más, estará acá el licenciado con todo su equipazo, compartiendo una vez más el fútbol, porque a las 7 también hay fútbol.
1: Sí, a las 7 juega Ecuador, si no me equivoco. Alguien que me rectifique, porque yo escuché que era Ecuador, que jugaba a las 7.
0: Se nota que es mujer, ¿cierto? Bueno, por eso es que luego dicen que las mujeres no sabemos nada de fútbol. Pero bueno, hay unas que sí, amiga.
1: Ay, sí, nos ganan, de verdad.
0: No nos ataquen, nosotras no somos futboleras, pero nos encanta ver a los hombres felices disfrutando del fútbol. Esa es la parte que se...
1: Ya
0: que
1: está preparando el equipo.
0: Así es, así es. Vamos a compartir junto a Juan Luis Guerra en esta oportunidad. Ojalá que llueva café en el campo.

0: Así nomás está Ritmo de Merengue aquí en esta tarde de fusión musical, mi Roxanita.
1: Y como dice el tema del bolsillo, no sé qué es, el bolsillo.
0: Pero esa es la parte que más le gustó. Esa es la parte más bonita.
1: Ese corito ahí.
0: Ese corito es todo. 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
0: así es. Bueno, mis amores, y como aquí también lo que queremos es bailar y disfrutar, nos vamos con más música. ¿Qué les parece si nos vamos con algo de salsa urbana? Lo nuevo, lo que está en tendencia. Nos vamos a escuchar en este momento un tema que, bueno, lo habíamos escuchado en la voz de Cristina Aguilera, pero me acuerdo de ti, pero ahora lo vamos a escuchar en la versión de salsa.
1: Claro que sí, vamos a disfrutar.

0: ideas, con detalles. Si es un patio grande, con un árbol, puedes ponerte una hamaca, una mesa, la decoras bonito con unas flores, así mismo de un árbol.
1: Así es, mi
0: Pero no
1: querida
0: es excusa
1: Roxanita.
0: para pasarla bien.
1: Así es, definitivamente para pasarla bien. No tienen ustedes que pensar en gastos grandes. Usted puede disfrutar, como lo decía Roxanita, de un ambiente bonito, recreando inclusive en su misma casa, ¿eh? La
0: Exacto.
1: gente siempre dice, ay, no, es que tengo que invertir tanto. No, hay lugares, hay formas. Usted simplemente tiene que dejar que su imaginación vuele. Y aquí tenemos playas para disfrutar, ríos para disfrutar, cascadas para disfrutar. Que este fin de semana lo disfruten en familia sin tener que gastar mucho.
0: Claro que sí, así la pasamos muy bonito y en casa compartiendo con nuestros familiares.
1: Vamos a continuar en esta tarde, seguimos a ritmo de salsa. ¿Qué te parece si ahora viene el grupo Niche?
0: Wow, a los años escucho Nietzsche.
1: Disfrutamos de algo que se quede.

0: Así es, al ritmo de salsa vamos compartiendo en esta tarde de fusión musical desde Radio Son de Manta 89.7.
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0: Así es, amiga, qué bonito que es recordar. 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
0: 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Bueno, mis amores bellos, vamos con un tema que le encanta a Roxanita. Yo la veo que se pone feliz con esa canción también. Es a ritmo de cumbia, pero con mucho, una letra bastante contagiosa.
1: La amapola.
0: La amapola. Miren cómo lo dice enseguida, la amapola. Sí. Vamos a disfrutar de este temazo en esta tarde, cuando ya son las 16 horas con 33 minutos aquí y en todo el Ecuador.

0: Baila como Juana la Cubana. Y qué movimiento que se mandaban estas chicas, ¿ah?
1: ¿De qué tiempos aquellos?
0: Así es, pero bueno, yo no le podía seguir ese ritmo, amiga. Ese movimiento de
1: Súper
0: caderas.
1: rápido.
0: Súper rápido, sí. Ay, no. Y ahora ya no.
1: Le vuelan la costilla por un lado y le sacan por el otro.
0: Sí, ahora no. Peor ahora. No, no, no, no, no, no, no. Seguimos mejor charlando y conversando, que esa lengua, la lengua sí la podemos mover como sea.
1: Imagínate cómo cambia todo. Cuando
0: Ay,
1: uno
0: sí.
1: se está adolescente, tiene energía para hacer de todo. Y ya llega cierta edad que solo queremos estar sentada, conversando, anécdotas, pintándonos las uñas, arreglándonos el cabello,
0: Achachay.
1: pero todo sentadita.
0: Isa, Isa, mañana me dejo de juntar contigo.
1: No, pero hay
0: Así,
1: personas
0: ñaña,
1: que...
0: Pati, recupérate, tenemos que ir al gimnasio otra vez.
1: Sí, hay que buscar el gimnasio.
0: Sí. Vamos a seguir en esta tarde de fusión musical, disfrutando junto a ustedes. Ah, este es su programa que todos los sábados estamos para gozar y disfrutar con todos los géneros musicales. El siguiente género es el reggaetón, pero ese reggaetón antiguo que también nos encantaba. Y con ese tema queremos saludar a nuestros amigos taxistas. Vamos a enviarles un saludo muy fuerte a los que están recorriendo a lo largo y ancho de toda la provincia. Claro que sí. Nos vamos a disfrutar junto a Pitbull, Sensato, Dayami, La Musa, el
1: Dayami, imagínate ese
0: taxi.
1: nombre, Dayami.

0: Veníamos disfrutando con calma, mi querida Roxanita.
1: ¿Y qué música que disfrutamos este fin de semana aquí en cualquier rinconcito de nuestra querida ciudad de Manta, Manabí, donde llega la señal 89.7 aquí en nuestro programa Fusión Musical?
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0: 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Así sí, es que... todos y no me han traído el guaraná, así que voy a romper... toda.
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0: Ya saben ustedes, entonces, cómo cuidar de su salud. 16:56. Continuamos en esta tarde fusión con un tema que todos lo bailamos y lo gozamos y hasta ahora en las fiestas.
1: Vamos a escucharlo.

0: pam, pam, pam, pam, pam, con muchísimo ritmo, con muchísimo humor y diversión. Estamos aquí en Fusión Musical, llegando ya al final de nuestra programación hoy sábado. Ya 17 horas, 0 minutos, mi Roxanita, que rápido se nos fue el tiempo.
1: Se nos fue en un abrir y cerrar de ojos. Un fin de semana, imagínense, lleno de muchas emociones con el partido que ya mismo vamos a tener que escucharlo.
0: Así es, ya los veo a todos, ¿ah? Felices, disfrutando en familia, como debe ser. Amigo, usted sienta la emoción del fútbol junto a su esposa, si está casado. Si está soltero, está bien, vaya con los amigos. Pero si está casado, siempre los vamos a invitar a que compartan en familia.
1: Quédese con su esposa y sus hijos compartiendo el rico fútbol que va a haber a las 7 de la noche. Con la esposita y los hijos, por favor.
0: No le ven la cara a Roxana, pero está como mamá regañando ahí.
1: Tienen que hacerlo, amiga. Tienen que obedecer porque la familia es muy importante.
0: Así es, mis amores. Queremos una vez más darle las gracias por estar con nosotros todos los sábados disfrutando. Este es su programa Fusión Musical, donde no solo compartimos música, conocimiento, sino también humor. Si ustedes saben que igual quieren un tema, pueden comunicarse como siempre con nosotros. Y todos los géneros musicales son bienvenidos aquí. Vamos a dejarles paso para que continúen ustedes disfrutando de este sábado. Nosotras, pues, nos despedimos. Quien les habla, Carolina Cortés, junto a mi querida amiga Roxanita Menéndez.
1: Nos despedimos. Hasta el próximo sábado. Que tengan un lindo fin de semana junto a todos sus seres queridos. Chao, chao.

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1: La radio te informa la hora, 17:20 minutos.

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1: La radio te informa la hora. 17:41 minutos.

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1: La radio te informa la hora. 18:03.

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La radio te informa la hora. 18. 13 minutos. 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
1: La radio te informa la hora, 18, 23 minutos.
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1: Hola, hola, hola, hola, hola, ¿qué tal? Buenas tardes, buenas noches ya, queridos amigos de la 89.7 FM. Continuamos en esta jornada maratónica deportiva aquí por Radio Son de Manta, donde en minutos, exactamente en 18 minutos, tendremos el duelo entre Delfín Sporting Club, quien hace condición de visita ante el Deportivo Cuenca, por supuesto, en esta noche. Y antes de dar inicio, permítame saludar a la audiencia que siempre está conectada en nuestra transmisión, y los mismos a nuestros auspiciantes, antes de darle el paso, por supuesto, a mi compañero Omar Sierra, quien estará hoy en los comentarios. Permítanme darle recomendaciones a la provincia. 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Ahora sí, querida audiencia, permítame darle el paso en este caso a mi compañero que hoy estará en los comentarios, Omar Sierra. También estaremos ya con las alineaciones mientras el relator, el señor Ligner Mendoza, ya arriba acá a los estudios de Radio Son de Manta. ¿Qué tal, Omar? Buenas noches, bienvenido.
2: ¿Qué tal, Ariel? ¿Cómo estás? Un abrazo, señor Saltos, un abrazo a todo el público que está acá con nosotros en Radio Son de Manta para este partido lindo entre Deportivo Cuenca y Delfín. Una nueva oportunidad para Delfín para poder salir adelante, para despedirse de Juan Subeldía, que a mí particularmente me parece que no deja una gran huella en el equipo, no solo por los resultados, no solo por la tabla de posiciones, porque es evidente, hoy Delfín es penúltimo, pero además porque no hay una identidad. Identidad que, por ejemplo, el Deportivo Cuenca, sin que Jorge Célico haya tenido una campaña fantástica tampoco, porque aunque le va bien acá en la Liga Pro, en Liga Internacional, en Copa Sudamericana, por un mal planteamiento esta semana, Deportivo Cuenca se quedó fuera de lo que pudo haber sido un gran partido en una siguiente fase frente a Boca Juniors. Pero lo cierto es que hoy es una buena oportunidad. Delfín ha sido un visitante interesante, muy defensivo, con pocas ocasiones para poder anotar, pero en el último partido donde visitó La Altura, donde estuvo jugando frente a Católica en el estadio del Aucas, sacó un resultado importante habiendo podido empatarlo. Así que vamos a ver cómo le va hoy. Insisto, es la despedida de Subeldía, por lo cual seguramente el plantel quiere darle una alegría final, y un Deportivo Cuenca que llega de un golpazo luego de haber quedado eliminado de Copa Sudamericana.
1: Sí, importante lo que mencionas en este caso, Omar, sobre lo que destacabas también, por supuesto, la victoria que también tuvo el elenco del Manta Fútbol Club en condición de local, donde hoy estuvimos en el escenario del Estadio Jocay de Manta, donde, Omar, con toda sinceridad, no sé si pudiste apreciar el partido, pero créeme que más había gente en la cancha que en las gradas. Comprendo también que la gente del Manta no haya asistido al escenario de este partido por los malos resultados que ha tenido el club, pero que, bueno, hoy con este emocionante resultado también le da la importancia a Carvajal para decirle a los jugadores que sí, en ellos está poder salvar la categoría, de seguir sumando puntos, sobre todo sabiendo que después de la para que tendremos por el tema del Mundial, el siguiente rival del Manta será Independiente del Valle. ¿Pudo apreciar el partido, señor Sierra?
2: Sí, un poco. Estuve revisando a ratos el partido, luego obviamente pude revisar ya el resumen completo. Pero creo que la diferencia entre el Manta y el Delfín, pese a que el equipo de Carvajal es último y pese a que hace rato no se encontraba con una victoria, porque había ganado solamente precisamente frente a Delfín de Subeldía y había hecho lo propio frente a Católica, Pero creo que la diferencia es que el Manta sí sabe a qué juega. Y nosotros sí podemos saber a qué juega el Manta. Ha tenido mala suerte, ha tenido malos resultados. Pero lo del Delfín es diferente. Y creo que lo del Delfín ahonda más en esta crisis deportiva el hecho de que no sabemos qué puede pasar. Pero lo cierto es que al final fue una gran victoria del Manta. Es cierto lo del público y es preocupante, aunque, como tú dices, justificable tras los malos resultados del equipo. Y por acá, por Cuenca, no pasa algo muy diferente, ¿eh? Yo entiendo que, aunque el Cuenca viene de 4 resultados positivos, porque tuvo 3 victorias consecutivas, y en el último partido pudo haberlo ganado contra Liga de no haber sido por un error en los últimos minutos, en los últimos instantes de partido, pero Deportivo Cuenca viene cada vez levantando más dentro de esta Liga Pro. Pero aquel resultado negativo en Copa Sudamericana en la última fecha, te diría que entre todos en realidad, porque se equivocó Célico, fue muy defensivo en los últimos partidos, le preocupó más perder que realmente salir a buscar resultados, y eso pesó, porque perdió 3-0 contra Santos, que pudo haber sido 6-0, porque en el partido contra Recoleta, que se jugó acá en esta cancha, empataron 2-2, y porque contra San Lorenzo tampoco pudo vencer. Entonces, de haber estado muy cerquita de la clasificación con los 3 primeros partidos jugados, al final termina eliminándose. ¿Crees y por que eso, este, al que igual que este Manta golpe... hoy por la tarde, pasado el mediodía, que no tuvimos público en el Hockey, bueno, acá por el momento, en una de las aficiones que suele acompañar mucho más al estadio, que suele estar casi siempre en el Alejandro Serrano Aguilar, hoy se ven muchos vacíos en el estadio.
1: ¿Crees que el golpe anímico que tuvo en Copa Sudamericana hoy puede repercutir al Cuenca? Es decir, que te haya un mal resultado y que Delfín pueda traer los 3 puntos acá a la ciudad de Manta.
2: Ojalá, hay que ver. Hay equipos que interpretan, hay dos formas de interpretar una eliminación internacional. La primera es que realmente el desconcierto se tome al equipo desde su propio entrenador, desde Célico, desde los jugadores, desde la directiva y desde la hinchada, y que todo el entorno negativamente se vea afectado y que no pueda levantar. Y el otro es que esto signifique que va a venir descanso, que va a venir ya no una seguidilla de partidos, pese a que se viene el parón de un mes por el Mundial, donde podrán descansar, donde podrán ajustar, donde podrán corregir. Pero lo cierto es que ojalá por el Delfín que el impacto no sea tan positivo, que haya una influencia anímica sobre el equipo del Deportivo Cuenca, que podría, siendo redundante, influir para que el Delfín hoy pueda obtener un resultado positivo, que al final es lo que esperaríamos, porque la parte baja de la tabla, donde 6 equipos serán los que estén en ese hexagonal, están separados nada más por 5 puntos, porque Técnico tiene 17, Muchurruna 17, Libertad 17, que Libertad hoy fue rival directo del Manta y cayó, Leones con 16, Delfín que está con 16, pero ganando podría superar a todos los que te mencioné, y el Manta que es el último con 12.
1: Claro que sí, ahí está lo que nos mencionaba nuestro comentarista Omar Sierra. Omar, ¿le parece si vamos con las alineaciones del Deportivo Cuenca, que en este caso hace de local? Usted las indique, por supuesto, yo hago la repetición. Vamos primero con el Deportivo Cuenca, me confirma si ya la tiene en la mano, la alineación del equipo cuencano.
2: Vamos con las alineaciones, estamos okay, listos.
1: Listo, dele, maestro.
2: Muy bien, Deportivo Cuenca forma con un 4-3-3. En portería está Facundo Ferrero con el número 1.
1: Ferrero en la portería del Deportivo Cuenca con el número 1.
2: Línea de 4 en defensa, lateral por derecha, número 25, Andrés López.
1: El Pollo López con el 25 en el lateral derecho cuencano.
2: En la línea de centrales, número 28, el argentino Patricio Bolsen.
1: Bolsen con el número 28, el primer defensa del Deportivo Cuenca.
2: Número 18 para el ex Independiente del Valle, Mateo Piedra.
1: El ecuatoriano Piedra en la saga de central junto a Bolsen.
2: Otro que estuvo por la capital, el número 53, Yeltsin Erique, ex Liga.
1: Erique con el número 53, el ecuatoriano Erique cierra el bloque defensivo del Deportivo Cuenca.
2: En el medio sector, el argentino con el número 30, Mateo Macari.
1: Macari con el número 30, el argentino en el medio sector del Cuenca.
2: Número 20 para otro ex Independiente, Brian García.
1: Brian García en la zona de medular con el número 20, el ecuatoriano García.
2: Camiseta número 8 para Edison Vega, ex Delfín.
1: Claro que sí, el ex hombre que estuvo por acá en nuestra ciudad, hoy lo enfrentará, en este caso, en el Deportivo Cuenca con el 8, Vega.
2: Con el número 49 estará David González.
1: Una especie de volante 10, el argentino González con el 49.
2: Con el 43, Jorge Latuquita Ordóñez.
1: Latuquita Ordóñez, el hermano, sí, de Roberto Latuca Ordóñez con el 43.
2: Y con el número 19, Melvin Díaz.
1: En este caso cierra la zona de ataque con Díaz con el número 19. Este es el 11 del Deportivo Cuenca de corrido por medio de Omar Sierra.
2: Ferrero en portería, López, Bolsen, Piedra y Erique. En el medio sector, Macari, García y Vega. Por derecha, aunque buscará mucho por dentro, estará González. Por izquierda, Melvin Díaz. Y en punta, Jorge Latuquita Ordóñez.
1: Claro que sí, es el once inicial del Deportivo Cuenca mientras preparamos el once inicial del equipo de Delfín Sporting Club, el equipo de nuestra ciudad que hace en condición de visitas. Permítame hacerle recomendaciones a la audiencia de la 89.7 FM en Radio Son de Manta. 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Ahora sí, después de estas recomendaciones a la audiencia del 89.7 FM en Radio Son de Manta, Omar, vamos con el 11 del equipo Cetáceo.
2: Vamos con el 11 del Delfín, en portería el número 21, Brian Eras.
1: Sí señor, Eras en la portería con el 21.
2: Póngale el número 17 a Enzo Rubio por derecha.
1: Rubio como lateral derecho, como lateral derecho. Lateral. El argentino Enzo Rubio.
2: Como central, número 32, Anthony Bedoya.
1: El número 32, el capitán del equipo de Delfín. Bueno, hoy le dan la capitanía a Eras. El ecuatoriano Bedoya con el 32.
2: Póngale el número 6 a Mateo Burdizo.
1: El argentino Mateo Burdizo con el número 6.
2: Con el número 14 como lateral por izquierda estará Eric Zúñiga.
1: Zúñiga como lateral por izquierda hoy ante la baja de Castillo. Lateral izquierdo será Zúñiga con el 14.
2: 5 jugadores en el medio sector. En el eje estará con el número 16, Lucho Castro.
1: Castro con el 16, el ecuatoriano Castro con el número 16.
2: Número 78 para Kevin Ushiña.
1: El 78, el ex Liga de Puerto Viejo con el número 78, Kevin Ushiña.
2: Camiseta 34 para Jerónimo Heredia.
1: En este caso con el 34, Heredia, el argentino Heredia con el 34.
2: Por el costado derecho estará Brian Hernández con el 77.
1: Hernández, el que hace lateral, hoy lo hará de extremo con el 77, Brian Hernández.
2: Número 19 para el ex Liga, Juan Cavallaro.
1: Cavallaro, en este caso el ex Liga de Quito, con el 19, el argentino Cavallaro.
2: Y en punta, número 10 para Eric Mendoza.
1: En este caso, el hombre ha llamado a hacer los goles en el cuadro Cetáceo con el número 10, Eric Mendoza.
2: Vamos de corrido con el número 21, Eras. Línea de 4 en defensa con Rubio, Bedoya, Burdizo y Zúñiga. En el medio sector, como doble lateral, arrancará con el 77, Hernández. Estarán en la zona central Lucho Castro, Ushiña y Heredia. Por izquierda, Cavallaro con el 19 y en punta, Eric Mendoza con el 10.
1: Claro que sí, este es el 11 del equipo Cetáceo. Últimas indicaciones, por supuesto, por parte de Omar Sierra en relación a cómo plantea el 11 táctico del equipo de Delfín, dirigido por Subelía en su último partido, Omar.
2: Bueno, interesante lo de Delfín. Doble lateral, ya hemos hablado de que el Delfín es muy defensivo cuando sale a jugar a la altura. Doble lateral por el costado derecho, considerando que Jorge Ordóñez, que arranca como 9 de referencia, entre comillas, hoy, siempre busca tirar hacia el costado izquierdo, y ahí lo tiene Melvin Díaz, y ahí Erique ataca mucho. Entonces entiende bien Subeldía que es una zona que hay que precautelar. Ahora, veremos si en algún punto se convierte en línea de 5, con Hernández muy pegado a la raya y Rubio convirtiéndose en un stopper cerca de los centrales, cerca de Bedoya y cerca de Burdizo, o se mantiene con un doble lateral, que es interesante porque Rubio ataca menos, pero Hernández tiene la velocidad para poder contragolpear, Hernández tiene la velocidad para poder buscar de alguna manera asociarse con Mendoza y con Ushiña. Y por el otro lado, algo que hablábamos en el partido contra Católica, que estuve en la transmisión de Zapping, cuando por izquierda juega Yunta, se pierde completamente. Pese a que hizo un buen partido, ¿eh? Pero se pierde completamente porque no tiene la aptitud, no tiene la capacidad para jugar en esa zona. Tiene poca marca, tiene poco despliegue y lo que hace es aguantar mucho la bola por ese sector. Cavallaro es mucho más asociativo, Cavallaro conduce más y seguramente lo va a buscar mucho a Mendoza. Y luego lo que veremos es a Lucho Castro muy pegado a la línea de centrales, con Bedoya y Burdizo sacando todo por arriba y siempre buscando los duelos tanto con Ordóñez, como González, como Díaz y con los laterales que atacan mucho en el Deportivo Cuenca. Pero hoy tenemos un Delfín muy defensivo otra vez, pero que puede encontrar espacios porque Deportivo Cuenca los permite.
1: Ahí está, por supuesto, los últimos comentarios antes de arrancar este emocionante encuentro deportivo entre el Deportivo Cuenca y el conjunto del Delfín Sporting Club, donde esperamos, por supuesto, que el equipo manavita también sume 3 puntos como lo hizo en esta tarde el equipo del Manta Fútbol Club ante la representación de Libertad de Loja. Y antes de arrancar este emocionante encuentro deportivo, permítame saludar a quien nos acompañará en el relato en esta noche, señor Lickner Mendoza.
3: Hola, ¿qué tal? ¿Cómo les va? Un abrazo inmenso para toda la audiencia de Radio Son de Manta. Listos y preparados para lo que será este Cuenca Delfín, Delfín Cuenca. Yo creo que es línea de 5, señor Sierra, le digo la verdad, para mí es una línea de 5 marcadísima, pero si usted dice que es línea de 4 con doble lateral, yo le creo. En todo caso, hoy es el último partido de Juan Subeldía dirigiendo Delfín Sporting Club, ¿eh?
1: Se va a su profe, no está triste usted, ¿no?
3: Va mañana, de hecho, okay. Bueno, hasta el lunes se retira. Bueno,
2: ¿y quién viene, Ligner?
3: ¿Perdón?
2: ¿Quién viene?
1: Dicen que Pechón León está hoy en Cuenca viendo el partido. Dicen.
3: Usted toda la semana vendió humo de que...
1: El Pechón.
3: De que el Pechón había estado en el partido de...
1: No, eso dijo el señor Lucho Chávez y le no me consta. Yo al menos no lo vi.
3: Humo a la gente. No le esté vendiendo humo a la gente, por favor, se lo pido.
2: Pero sería interesante, ¿ah? ¿Eh?
1: Claro que sí.
3: No sabemos quién
2: es la vida de Lucho Chávez.
1: Anda de viaje, anda de paseo el señor Lucho Chávez, por eso no trabaja este fin de semana.
3: Si hoy gana el fin, no vuelve a trabajar más el señor Chávez.
1: Ya nos dimos quién es el verdadero saco de sal.
3: Sí, tal cual. Bueno, no se asuste, señor Sierra, que llegamos. Usted que no me tenía fe, llegamos. Señoras y señores, bueno, ¿cómo está el marco de público en Cuenca?
2: Flojo.
3: ¿Hay? ¿No hay? ¿Cómo ve usted la cosa?
2: ¿Para Cuenca? Porque, a ver, estamos acostumbrados a que hay estadios en el país que no reciben, no albergan una cierta cantidad de público, pero acá sí. Y hoy está vacío el estadio y esto es seguramente en rechazo, en resistencia a lo que pasó a mitad de semana, que lo hablábamos con Ariel, tras la eliminación del Deportivo Cuenca en Brasil.
3: Bueno, seguramente, porque el tema está... Y tal cual, o sea, para ser Cuenca... Ese es el detalle. Para ser Cuenca, no es que no hay gente, pero para ser Cuenca, que es una plaza interesante. Ahora, que no es viernes, Cuenca se llena mucho más los viernes, pero
1: resistencia tras la eliminatoria probablemente.
3: Sí, a mí se me hace a esta edad, es que ya no quería llegarme.
1: Equipos a la cancha, Deportivo Cuenca y el Delfín Sporting Club.
3: ¿Qué? Busco el teléfono.
1: No le digo que se da, no quiero llegar porque ya pasé por ahí.
3: Ya estoy como el señor Sierra.
1: Por cierto, en simultáneo, mientras estamos en este partido Deportivo Cuenca Delfín Sporting Club, también juega nuestra selección querida, la de Ecuador ante Arabia Saudita, en el partido amistoso previo al Mundial 2026.
3: Tal cual. Veremos cómo le va a la selección ecuatoriana. El señor Sierra dice que está a doble pantalla.
2: No.
3: Deje de mentirle a la gente, señor Sierra.
2: Prefiero ver a Juan Subeldía que a Becasese.
3: señoras y señores. ¡Robó la pelota!
4: 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Al aire.
3: Robó la pelota en el Alejandro Serrano. Ya juegan Deportivo Cuenca y Delfín Sporting Club en el estadio Alejandro Serrano Aguilar. Primeros minutos, primeras escaramuzas de este partido de la pareja.